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0: Buenas, buenas tardes, noches. Qué gusto saludarles a través de Futura 92.3 para todo el suroccidente de Guatemala. Aquí estamos preparados para la exhibición del partido tal y como debe de ser entre el equipo de comunicaciones y la formación del equipo del Deportivo Marquense. ¡Ánimo! ¡Marquense! Así es de que Marquense juega en el Estadio Cementos Progreso. 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Hoy ganó bonito el equipo del Deportivo San Pedro. Le ganó al equipo de Misco y Misco ganó en la mesa al equipo de comunicaciones. Pelota que va cayendo directamente en donde ya aparece el guardameta Gustavo Gutiérrez, el triple G. Sale con balón totalmente dominado del Esma, que tiene precisamente el esférico y entonces atraviesa la frontera. Pelota que va tocando rectamente la formación del equipo del Deportivo Marquense, que está saliendo con balón totalmente dominado. Corre, que corre ese elemento y lo hace precisamente el jugador que es de Winder Braille. Y entonces venía Alexis Mata, también por parte de la formación del equipo del Deportivo Marquense, desbordando sobre la banda para saque de banda. 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Pelota que viene tocando rápidamente la formación del equipo de comunicaciones, ese elemento que tiene precisamente el número 32, Nicolás Olivera. Aquí hace pierde la formación del equipo de comunicaciones en la media cancha, la va rescatando, viene rápidamente el equipo de comunicaciones, retrocede el juego y la deja para su compañero. Este elemento que es el jugador Karel Espino, está abriendo juego y lo hace directamente donde aparece el jugador Kevin Grijalva sobre el sector izquierdo. Sin embargo, la pelota va quedando por parte de la formación del equipo del Deportivo Marquense, nada menos y nada más ese el jugador Randall Corado, el hombre defensor que saca la pelota fuera de peligro. Está tocando rápidamente el jugador Karel Espino, que está abriendo juego y él sale con balón totalmente dominado la formación del equipo de comunicaciones. Aquí viene rápidamente, retrocede en el juego y la va dejando, la suelta para el jugador Nicolás Olivera. Aquí viene Karel Espino con el esférico y entonces levanta la vista, abre juego sobre la banda derecha. Está quedando precisamente por parte de la formación del equipo de comunicaciones en la línea defensiva. Sale este elemento con el número 32 en su camiseta, me refiero a este elemento que es el jugador Nicolás Olivera. Olivera está soltando la pelota, la va dejando para su compañero Grijalva. Aquí está desbordando sobre el sector izquierdo, al robo viene el equipo del Deportivo Marquense y entonces toca de mejor manera este elemento a Alexis Mata. Aquí está desbordando la formación del equipo del Deportivo Marquense, va a pegarle a larga distancia, le pegó y la pelota va a las manos del guardameta Freddy Pérez. Una muy buena llegada de la formación del equipo del Deportivo Marquense. Y esta la comenta mi estimado Tato. Adelante, ¿qué estás tomando?
1: Cayo, la mejor cerveza, la intentona está muy buena por parte del equipo del Deportivo Marquense en los primeros minutos. Evidentemente tendré que aprovechar en alguno de los aciertos del equipo de comunicaciones. No le está pasando nada bien el equipo de comunicaciones en el torneo. Ya veremos, acá en esta se repone, pero de momento pues uno de los peores equipos en este torneo es el equipo de comunicaciones. No le sale nada, se le fue su técnico, pierde puntos sobre la mesa. Y entonces sí, hoy urgidos a ganar el partido. Muy, muy poco el marco de público que acompaña al equipo de comunicaciones, pero con todo y eso, pues acá está jugando ante el equipo de Marquense, que tampoco que digamos que Marquense es un equipo que esté dando de hablar mucho en cuanto a lo bien que hace las cosas. Y más cuando perdió por goleada en su propia casa ante el equipo de El Chalejó para Camposeco. Veremos si por lo menos hoy trata de lavarse la cara el equipo de el Deportivo Marquense, o también lo puede hacer el equipo de comunicaciones. De momento pues está temprano este partido, los dos están pues jugando en el medio campo. Veremos qué sale en esta primera parte. Así es que son 13 minutos los que se juegan en esta primera parte. 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
0: 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Muchas gracias a todos. Pelota que va quedando y entonces va retrocediendo el juego. Y la va tocando por el cemento. Está el viento con el número 9, que es el jugador David Grande. Sin embargo, aquí viene un empujón. El árbitro principal está dictaminando que va a cobrarse tiro libre. Esto favorece la formación del equipo del Deportivo Marquense contra San Pedro. 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Está retrocediendo el juego. Llegaba con falta. Sí, señoras, señores. Y entonces se va totalmente hacia el césped. Este elemento con el número 20. 25. Es el jugador con el número 21, Arturo Delesma. Pelota que va quedando precisamente por parte de la formación del equipo del Deportivo Marquense, que retrocede el juego. Deja para Triple G. Es el jugador que está abriendo juego. Lo hace sobre el sector izquierdo. Ahora prefieren hacer disparo a larga distancia. Sale con un balón totalmente dominado. Ya la estaba esperando este elemento con el número 21. Alexis Mata mete el cabezazo de Delesma. Deja para Alexis Mata. Pelota que va quedando por parte de la formación del equipo del Deportivo Marquense. Pero bueno, había una falta. Está dictaminando el árbitro principal, el señor Steven Morales, desde el estadio Cementos Progreso. Se juega la octava jornada. Es el jugador Karel Espino. Combina rápidamente y lo hace para su compañero, ahí donde ya aparece ese elemento, que es el número 32, nada menos y nada más, el jugador Nicolás Olivera. Olivera está soltando el esférico, está desbordando muy bien sobre el sector izquierdo, está urgido la formación del equipo de comunicaciones, levanta al centro y la pelota prácticamente cuando ya venía ese elemento, Kevin Grijalva. Grijalva mete el balonazo, mientras tanto, aquí va quedando para la formación del equipo del Deportivo Marquense. Vamos a ver qué dice el árbitro principal. Señoras, señores, hay tarjeta roja. Una tarjeta roja, ya le vamos a indicar de quién se trata, porque hay hombre que está tumbado en la gramilla. Veo en las manos del señor árbitro principal la tarjeta roja. 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
1: Calla, lo mejor es cerveza tempranamente. Pues ya viene un jugador amonestado por parte del equipo de comunicaciones. Tremendo, bueno, una tremenda falta. Ahí está, la barrida va con todo. Nunca llega al balón, todavía lo de Elio Velázquez. Le quita el balón y eso hace de que el jugador con la número 27 sea el primer amonestado para el equipo de comunicaciones. Me refiero nada más y nada menos que el jugador Crema. Ahí levantan la, van a aparecer, van a levantar lo que es el cartoncillo para revisar en el FVS. Pero de momento se va a quedar mermado el equipo de del comunicaciones. Ahí está Omar Duarte, quien es el amonestado con tarjeta roja directa. Y ahí está, levantan lo que es la tarjeta tempranamente. Dice, bueno, la tengo que aprovechar, mi último recurso. Y ahí está el árbitro video. Bueno, ¿qué dice? Porque está al revés.
0: No, y está en siglas de inglés.
1: En siglas en inglés. Sí, en video. Ah, es que es, sí, es video, soporte de videos. Es al final de tanto. Sí. Mejor en español, soporte, claro, de video. Claro. El FVS, ahí va el árbitro central, le dice calmado al jugador del equipo de comunicaciones, pero lo de Montoya es, digamos que, su primera participación. El Team Herrera también está allí como asistente técnico. Asistente técnico 2 aparece también en Moyo Contreras. Así es que van a revisar la falta. De que hay una barrida, si hay una barrida. Lo que pasa es que es, pero más
0: llega
1: astuto.
0: Llega con los tacos por delante. Sí,
1: llega por los tacos por delante. Más astuto lo de el Patio Velázquez. El Velázquez que le quita el balón. Y a la hora de quitar el balón, simplemente llega en la pierna. No creo que se la pueda quitar. Y es que a Patio Velázquez siempre le ha caído muy duro. 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Veremos acá si hay tarjeta roja. De hecho, ya la sacó el árbitro central. Y si le sacan, creo que podría ser uno de las, bueno, los beneficios. Podría marcar la diferencia al equipo del Deportivo Marquense. Lo podría aprovechar como lo hizo con el equipo de Guastatoya. Pero ya veremos. Allí está el árbitro central. En estos momentos le platicamos cómo está el parado técnico del equipo de comunicaciones. Nicolás Olivera aparece como hombre defensor central junto a Karel Espino. Son los jugadores que aparecen en el medio, como hombre central, mejor dicho, Nicolás Olivera y Karel Espino. Kevin Grijalva junto a Diego Santi son los hombres laterales, es decir, lo de Kevin Grijalva sobre su costado de la izquierda y Diego Santi sobre el costado de la derecha. Jonathan Moncada es el jugador en el medio campo junto a Marco Domínguez. Bueno, va a revisar el árbitro central y veremos si tarjeta roja. Y ahora doble tarjeta roja. Ya le había sacado una vez. Y bueno, sí, ratifica entonces la tarjeta al jugador con la número 27. Y es el amonestado, se queda mermado el equipo de comunicaciones. Omar Duarte se va con tarjeta roja luego de esa entrada sobre Elio Velázquez, y con ello también el primer tiro libre a favor de los Leones de el Deportivo Marquense. 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La voz amiga, ¿qué está tomando?
0: 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Se queda solamente con 10 elementos. La formación del equipo de Comunicaciones. Estamos arribando a la altura del minuto número 9. En la primera mitad es el tiempo de juego. 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El marcador cancha sintética. La gambeta 0-0. Un hombre menos del equipo de Comunicaciones. Nos vamos por el otro micrófono con Yerrito. Dale camino al comercio, mi estimado Yerrito. Buenas tardes, ¿qué estás tomando?
2: 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Adelante, compañeros, todo un país los escucha. Les preguntan, ¿qué están tomando?
0: 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Sale con balón dominado. Alexis Mata va dejando para intentar aparece el cocodrilo Linton, que luce en su camiseta con el número 79 cuando están atravesando la frontera. Aquí va quedando precisamente el jugador Ledesma con el esférico. Y entonces viene el jugador con el número 79, Ledesma, y el jugador número 79. Es el cocodrilo Oscar que abre el juego sobre el sector izquierdo. Va dejando para su compañero de atención al juego. Viene el rebote, pelota que va sobre la banda. 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El cocodrilo aquí se va quedando precisamente con el esférico. Está combinando para Ledesma. Es el jugador Ledesma. La está pidiendo el jugador Corado. Es el jugador aquí Corado. Va dejando un dos en corto para Ledesma. De retroceder el juego. Lo va dejando para Gustavo. El jugador Gustavo Gutiérrez. Está combinando rápidamente para el cocodrilo. Saca disparo a larga distancia. Pelota que va quedando para Alexis Mata. Es el jugador que tiene precisamente la pelota sobre la banda derecha. Atención al juego. Retroceder el juego. Le deja para Corado. Y Corado va dejando precisamente para Ledesma. Y Ledesma está abriendo juego y lo hace para el cocodrilo. Aquí está Oscar Linto, mete la pelota, la está confundiendo. Tiene que tirar con seguridad de Oscar Linto porque está confundiendo la pelota. Sin embargo, pelota que va quedando en la media cancha. Están abriendo juego, se anima la formación del equipo del Deportivo Marquense Beltrán. El esférico en territorio que defiende la formación del equipo de Comunicaciones. Corado vuelve a quedarse con el esférico. Pelota que va quedando precisamente para este elemento que es el jugador. Es el jugador Jotin Hernández. Sin embargo, pelota que va quedando para este elemento que corre el jugador con el número 17 en su camiseta. Nada menos y nada más el jugador David Chu, que sale como un totalmente dominado, dejando en la media cancha. Aquí está el jugador Ledesma y entonces viene precisamente una vez más para combinar para el jugador David Chuk sobre el sector izquierdo. Van a levantar el centro, se viene la formación del equipo del Deportivo Marquense. Mete el servicio y el jugador grande le pegó defectuosamente. Tuvo la gran oportunidad de poder llevar ese peligro, filtrar la pelota con el guardameta Freddy Pérez. Le pegó feo, le pegó horrible. Buena llegada, mala definición del equipo del Deportivo Marquense, mi estimado Tato.
1: Lo que se acaba de perder el jugador el jugador David Grande, es el jugador español. Saca tremendo disparo, posibilidad grandísima para la apertura del marcador, lo que hubiese cambiado el partido anímicamente para el equipo de Comunicaciones, pero en esta se termina equivocando. Ojalá no lo pase o no le pese más adelante. El equipo de Comunicaciones todavía no logra agarrar el balón, y en esas circunstancias evidentemente tenía que aprovechar el equipo de el Deportivo Marquense. Pero lo de Grande, pues ahora sí no le pegó muy bien, se va totalmente desviado de la portería y se termina salvando de la primera posibilidad el equipo de el Comunicaciones. 13 minutos en esta primera parte. 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
0: 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Aquí hay un reclamo. Es el jugador Diego Sánchez que está haciendo un reclamo. Dice, no es para la formación del equipo deportivo, porque no sé por qué. Aquí se quedó tomando un jugador cuando estamos arribando a la altura del minuto número 14 en la primera mitad. Muchas gracias, amigos, por estar en la mejor preferencia de Futura 92.3 para todo el occidente de Guatemala. Mañana, 18 horas, juega el equipo del deportivo Malacateco ante los Panzas Verdes de Antigua Guatemala. De Mala. Este partido se juega en el estadio de Santa Lucía de Malacatán, San Marcos. Ojalá le vaya buenísimo al equipo del Deportivo Malacateco. Está empatando la promoción del equipo del Deportivo Marquense en el estadio Cementos Progreso ante la promoción del equipo de Comunicaciones. Aquí están el director técnico, el señor de Ledesma. Le da unos golpecitos en el pecho a su asistente. Le dice, tranquilízate, viejo. Aquí la pelota va a ponerse en movimiento. En un saque, en un tiro libre. Es el tiro libre que acá un Green que favorece la formación del equipo del Deportivo Márquense. Ledesma se va quedando con el esférico. Atraviesa la frontera. Viene rápidamente y entonces visualiza el programa. Viene dejando para Corado. Corado puede jugar directamente donde está la media cancha, donde aparece Caliche. Sin embargo, pelota que va quedando para el Cocodrino. El Cocodrino que está viendo juego. Lo hace precisamente onda. Este es el jugador, que es el jugador David Chu, que desborda muy bien sobre el sector izquierdo. Va a levantar la diagonal de la muerte. Pegale, papá, le pegó. Y la pelota va a las manos del guardameta Freddy Pérez. Una muy buena llegada del equipo del Deportivo Marquense. Está encimando, está llegando, y que también encima, con toda la información de nuestros gentiles patrocinadores, es Jerry José Vázquez, la voz de reportero y cerca de la voz de los protagonistas. Adelante, mi estimado Jerrito, ¿qué estás tomando?
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2: 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Adelante, compañeros. Todo un país les preguntan, ¿qué están tomando?
0: 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Pelota viene en las manos de el guardameta Freddy Pérez y el guardameta Gustavo Gutiérrez. Tranquilito, porque el equipo del Deportivo Marquense tiene hambre de gol. Viene Karel Espino, está sacando la pelota fuera de peligro y va dejando para el guardameta Gustavo Gutiérrez, que está combinando donde aparece ese elemento con número 2, que nada menos es el jugador Randall Corano. Aquí está Alexis Mata, que tiene el esférico, que está metiendo la pelota precisamente entre líneas, va rebotando en la espalda de un jugador. Me parecía que era el jugador Diego Santi. Sin embargo, aquí viene rápidamente la línea defensiva y entonces pone el zapato este jugador, que es David. Más que David, es el jugador Mata. La Mundo para saque de banda, Farmacias y Droguerías Universal. Está dominando el equipo el Deportivo Marquense. Tato, ¿qué estás tomando?
1: Claro, lo mejor es cerveza, ni más ni menos. Por lo menos es lo que tiene que hacer el equipo del Marquense. Tomar en consideración que al minuto número 8 fue expulsado el jugador Omar Duarte, el número 27, tras una falta cometida sobre el jugador Elio Velázquez. Y bueno, pues acá está entonces ya el equipo de Comunicaciones con una alternativa que tuvo David, el jugador Francisco Grande, el número 9. Reiteramos entonces, el equipo de Marquén se juega con Oscar Linton, el número 79, y Carlos Santos son los jugadores, el número 66, hombres centrales para el equipo del Deportivo Marquense. Arturo Ledesma, el número 21, junto a Randall Corado, son los jugadores que van por los laterales. Randall Corado con la camiseta número 2 sobre su costado de la derecha, y lo de Arturo Ledesma sobre su costado de la izquierda. Dos hombres en la contención. Fernando Escalante es el jugador que aparece con la número 19 junto al jugador Jordi Hernández. La número 70, los dos hombres en la contención, Alexis Mata corre sobre el costado de la derecha con la número 91 y el jugador Tamichu con la número 17 sobre su costado de la izquierda. El jugador que queda como 9 falso es el jugador Elio Velázquez, el número 8 para buscar las anotaciones Francisco Grande, el jugador con la camiseta número 9. Así está jugando de momento el equipo del Deportivo Marquense. 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
0: 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Estamos arribando a la altura del minuto 99 de la primera mitad del marcador. 0-0. Es el tiempo de juego calentado de Tropical. El marcador cancha sintética, la gambeta 0-0. Aquí viene el jugador Oscar Linto dejando para Jordi Hernández sobre el sector izquierdo. Puede venir combinando, pero retrocede el juego dejando para Oscar Linto en el cocodrilo. Aquí está precisamente el jugador Caliche que sale comandando totalmente dominado en la media cancha. Está viendo el panorama. Sin embargo, está metiendo la pelota entre líneas. Viene en línea defensiva. Está sacando la pelota fuera de peligro por intermedio del jugador Carle Espino y también el jugador Grijalva. Aquí está precisamente este elemento con el número 21 que sale con el balón totalmente dominado. Jordi Hernández que tiene precisamente el esférico. Y entonces va quedando donde ya aparece efectivamente el equipo del Deportivo Marquense. Atención al juego, viene Jordi Hernández. Atención al juego, viene el jugador grande. Se quitó la marca de uno. Tira, ¡qué golazo! ¡Gol!

a la altura del minuto número 20. Bailó directamente al Son Chapí, dejó a la línea defensiva y precisamente se quedó en soledad con el guardameta Freddy Pérez. Aquí lo burló, mandó directamente la pelota porque el esférico iba por intermedio del jugador Caliche. Metió la pelota entre líneas. Aquí estaba precisamente tocando este elemento que es el jugador Escalante.

0: Qué balón le coloca Carlos Santos, el número 66 en el medio campo. Impresionante la recuperación. Filtra el balón. Nunca llega lo de Nicolás Olivera, el hombre central, ni mucho menos Karel Espino. Mejor la postura y la ubicación de Fernando Escalante, que sale en velocidad desde atrás. Por más que se estira y se barra Nicolás Olivera, nunca llega al balón y simplemente deja servido el camino, deja servida la mesa para que llegara el jugador Fernando Escalante. Y en el mano a mano, mucho mejor lo de Fernando Escalante, que deja tirado al jugador Freddy Pérez. Casi lo deja gateando. Se recuesta sobre su costado de la derecha. Panorama limpio y simplemente manda el balón hacia el fondo de la red para poner el 1-0 a favor de los Leones de el Deportivo Marquense. Es la primera anotación del equipo de Marquense. Comunicaciones ni por aquí ni por allá, y lo está aprovechando los Leones de el Deportivo Marquense. 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
1: 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Muchas gracias, mi estimado Tato. Estamos a través de Futura 92.3 para todo el occidente de la República de Guatemala. Está tocando la línea defensiva y lo hace por intermedio del jugador Grijalva. Está abriendo juego y lo hace directamente para donde aparece el jugador Domínguez. Está tocando redondamente de pierna izquierda. Hace correr a este elemento del equipo de comunicaciones. Simple y sencillamente la están custodiando y pelota está abandonando el terreno de juego para saque de puerta, pelos y plumas. Y favorece la formación del equipo del Deportivo Marquense. Ledesma se queda tumbado en la gramilla, pero bueno, aprovechamos para estar con Jerry José Vázquez, la voz de reportero y cerca de la voz de los protagonistas. Mi estimado Yerrito, el suroccidente de Guatemala te está escuchando, ¿y qué estás tomando?
2: 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Regresamos a este interesante partido porque toda una afición preguntan ¿qué están tomando?
1: 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Aquí está atacando la formación del equipo de comunicaciones, pero hace correr a Randall Corado. Randall Corado está entreteniendo el esférico este elemento, se da la vuelta, deja para Mata, y Mata está combinando donde aparece el jugador Caliche. Ahora viene para donde aparece Mata, hacen la permuta, hacen correr precisamente a este elemento con el equipo del Deportivo Marquense, pero la pelota está abandonando el terreno de juego. Aquí venía Caliche, pero la pelota está abandonando el terreno de juego para convertirse en un saque de banda de farmacias y droguerías Universal, que favorece al equipo del Deportivo Marquense. Rápidamente están poniendo ya en movimiento la pelota. Randall es el hombre encargado de poner en movimiento el esférico aquí sobre la banda derecha. Va a levantar el centro, empuja directamente de mano, mejor retrocede el juego, lo va dejando para Caliche. Viene a disparo a larga distancia, mute para Espino, pero la pelota al final de cuenta está en las manos del guardameta Freddy Pérez, que fue vencido a la altura del minuto número 20 de lo que concierne este interesante partido. Aquí viene saliendo precisamente al jugador Diego Sánchez en la media cancha, está abriendo juego y lo va dejando para su compañero. Es el jugador Kevin Grijalva, está combinando para la presa Jonathan Marco, y entonces viene el jugador Jonathan Moncada. Aquí está precisamente metiendo el balonazo, abre juego sobre el sector derecho, atención, viene la formación del equipo de comunicaciones, retrociendo el juego, va a levantar la diagonal de la muerte, pelota que viene por parte de la formación del equipo de comunicaciones. Aquí está precisamente retrocede el juego, no hay por dónde, y la va dejando para su compañero. Es el jugador Kevin Grijalva, hace disparo a larga distancia, la está esperando por este sector, y entonces viene rápidamente este elemento, que es el jugador Domínguez, Marco Domínguez, va quedándose con el esférico. Grijalva la está pidiendo aquí sobre el sector izquierdo, prefiere ahora dejar la nave aquí en la media cancha. Retrocede en el juego, pelota que va quedando por parte del jugador Karel Espino. Aquí viene el jugador Karel Espino, levanta la diagonal de la muerte, filtra la pelota en territorio que defiende la formación del equipo del Deportivo, porque se viene el disparo, la pelota va totalmente arriba. Jonathan Moncada hizo la intentona, llegaba también el jugador Dairon Reyes, le pegó y la pelota va arriba de la portería que defiende el guardameta Gustavo Gutiérrez. Triple G, no pasa absolutamente nada.
0: Por lo menos intenta el equipo de Comunicaciones, intenta ir hacia adelante con el jugador, bueno, yo un poquito mermado en cuanto a la salida de el jugador Omar Duarte. Está haciendo todo lo posible para tener la posición de balón, acercarse un poquito más al área de guardameta Gustavo Gutiérrez, Triple G. Ya no está el jugador Omar Duarte, que era el que iba un poquito hacia adelante con The Wendell Brailer, y entonces se queda mermado en el ataque el equipo de Comunicaciones. Sin embargo, hay factores que le dan posibilidades, como en este que casi termina llegando a la portería del Triple G el jugador del equipo de Comunicaciones, pero y Jonathan Moncada, Marco Domínguez, quienes son los hombres en el medio del campo, pues intentan tener esa proyección junto a Daniel Reyes, que ahora tiene esa posibilidad de poder apoyar a The Winter Brailer junto a Nelson García, también que aparece como hombre lateral izquierdo, ¿no? De Nelson García con la camiseta, sí, lo de Nelson García, que aparece sobre el número 77, sobre su costado de la izquierda, lo de Winter Blaney, que todavía no ha tenido posibilidades, más ha tenido, digamos, lo de Dairon Reyes en cuanto a la búsqueda de la anotación, ha sido muy poco, pero de momento sigue manejando bien el partido en el medio campo el equipo de los Leones de el Deportivo Marquense. 28 minutos en esta primera parte, lo gana el equipo de Marquense 1-0. 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
1: 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David Francisco Grande tenía el esférico de para Linton, y entonces Linton le pone pausa al juego. Vamos a ver qué dice el árbitro principal. Está dejando para su guardameta Gustavo Gutiérrez. Triple G abre juego sobre la banda derecha, va dejando banda derecha. Este jugador que es Corado, es el jugador Randall Corado. Está dejando para donde aparece el jugador Ledesma, y Ledesma tranquiliza el juego y lo va dejando para Gustavo Gutiérrez. Gustavo sale con balón totalmente dominado, que está viendo el juego donde aparece De Bichu. Es el jugador que tiene precisamente el esférico. Atención al juego, grandes posibilidades. Aquí está precisamente este elemento que sale con balón totalmente dominado. De Bichu, que tiene efectivamente la pelota. David Grande, ¿por dónde está? La redondita, sí, la va dejando para su compañero. Está abriendo el juego. Atención al juego, grandes posibilidades por parte de la promoción del equipo deportivo. Y Marquense la está metiendo entre líneas. Viene el jugador grande. David Grande se mete en zona peligrosísima. Una vez más, la pelota queda totalmente a la deriva. Grande no pudo contactar con el esférico, porque sí llegaba el jugador precisamente con un balón totalmente dominado. Fernando Escalante filtraba la pelota en terreno de nadie. Viene la línea defensiva y saca la pelota totalmente fuera de peligro, porque Chuque está hambriento de llegar con balón totalmente dominado sobre las laterales. Señoras y señores, estamos a través de Futura 92.3 para el suroccidente de Guatemala. Aquí está tocando y entonces viene rápidamente este elemento, está poniendo el zapato Iván García, dice la principal, siga jugando. Es el jugador Ledesma que va quedando sobre el esférico, está retrocediendo el juego para donde aparece el jugador Gustavo. Es el jugador Gustavo Gutiérrez, está ganando la promoción del equipo deportivo Marquense. Aquí está Gustavo Gutiérrez. Triple G tiene precisamente la pelota, abre el juego para Caliche, está filtrando el esférico, sale con balón totalmente dominando la formación del equipo deportivo Marquense. Atención al juego, llega Mata, va a pegarle Francisco, le pegó el jugador Carrer Espino, mete la pierna, saca la pelota, pero la manda para tiro de esquina. 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
1: Y si no es la pierna de Espino, la pelota estuviera en el fondo de la red. Aquí va a marcarse bien el jugador Elio Velázquez, el hombre encargado de poner en movimiento el esférico. Pelota viene totalmente por la acción, el bombete de cabezazo, la pelota va a las manos del guardameta de la formación del equipo de Comunicaciones. Cuando estamos arribando a la altura del minuto número 31 en la primera mitad, es el tiempo de juego. Calentadores Tropical, el marcador, cancha sintética, la cameta 1-0 a favor del equipo del Deportivo Marquense. 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
2: 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Adelante, compañeros, todo un país los escucha. Les preguntan, ¿qué están tomando?
1: Cayó la mejor cerveza, Grijalva. Mete el zapatazo y va dejando donde parece Karel Espino, que está abriendo juegos en la banda derecha. Mete la pelota hacia el filo del área, levanta en el centro, levanta la diagonal de la muerte. Una vez más vuelven a meter el esférico sobre el sector izquierdo. Corre que corre. Y entonces la pelota está abandonando el terreno de juego y se convierte para saque de banda de Farmacias y Droguerías Universal, porque ya no fue posible que Jonathan Moncada llegara con ese balón totalmente dominado. Pero bueno, iba totalmente fuerte y la pelota va abandonando el terreno de juego. Ese es el jugador Randa Encorado, que puso en movimiento el efecto, donde ya aparece el guardameta de la formación del equipo deportivo marquense, Gustavo Gutiérrez, que está abriendo juego para su compañero. Ese es el jugador Jordi Hernández, que está desbordando y la suelta para donde aparece. De hecho, y David Chucre retrocede el juego porque no hay por dónde pueda salir con balón dominado. Ese es el jugador ahora, como juega el equipo del deportivo marquense. Efectivamente, con el jugador se da el lujo el guardameta Gustavo Gutiérrez salir hasta casi de la media cancha y entonces no está en su portería. Pero bueno, ahí están entreteniendo la pelota y entonces va dejando donde aparece el cocodrilo. El cocodrilo mete la pelota entre líneas y va dejando donde aparece el jugador Caliche. Sin embargo, viene Karel Espino, que saca la pelota fuera de peligro. Una vez más está desbordando. Este elemento que es el jugador Jonathan Moncada. Está con el esférico, está abriendo juego, lo va dejando para Grijalva. Y Grijalva está frenando el juego, le pone pausa al juego en la media cancha. Sin embargo, una vez más viene la formación y este elemento que es el jugador Winder de Braille. Sin embargo, pelota que viene totalmente por la acción, mete la pelota hacia el filo del área, levanta en el centro, va quedando directamente para Randall Corado. Corado le pegó y la elevó contundentemente y totalmente por elevación, y entonces la están controlando. Pelota que va quedando y entonces viene el jugador Marco Domínguez con el esférico, abriendo juego sobre la banda derecha, dejando precisamente para donde aparece este jugador del equipo de comunicaciones, que no hay por donde pueda salir con balón totalmente dominado, porque Karel Espino está poniendo orden en la línea defensiva. Este elemento que sale es el jugador Nicolás Oliveira, también, que le va pegando. Sin embargo,

0: Devan García, número 77, se queda, digamos, sin esa intención de llegar a la cobertura del guardameta. El triple G simplemente se queda observando el balón, y para buena fortuna el balón pasa a escasos centímetros del paral derecho de el guardameta del equipo del Deportivo Marquense. Era casi imposible quitarse el balón, o ese balonazo lo de el guardameta, porque se queda sin reflejos, es decir, nunca reacciona el guardameta. Y pues para buena fortuna, como lo decíamos anteriormente, el balón se fue desviando de la portería y se termina salvando el equipo del Deportivo Marquense. Hay espacios donde el equipo de Comunicaciones intenta llegar hacia el área, es muy peligroso, muy letal. Ya por lo menos dos tiros de larga distancia hacia el equipo de el Comunicaciones, uno más cerca que acaba de hacer este, el de Lydon Reyes. Estamos revisando recientemente en cuanto a la historia de cuándo fue la última vez que el equipo de Marquense ganó en el Cemento Progreso, es decir, ante el equipo de Comunicaciones. Y hay un registro que fue el 16 de abril del 2011. A las 18 horas fue el partido, la ganancia del equipo de Marquense de 4-2 a favor de Marquense. En ese entonces habían anotado Jorge El Flaco Ortiz, Tomás de Sousa, un doblete de Ruiz también. Y bueno, para acabar, triplete de El Flaco, de Ruiz, era el jugador quien anotaba con el 3, y Tomás de Sousa el número 4. Y ahí estaba entonces en cuanto a la historia, 4-2 en el desde el 2011, quien no gana el equipo de Marquense al equipo del Comunicaciones. 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
1: Gallo, lo mejor cerveza. Vaya bombazo de David Chuk, le pegó con pierna derecha y precisamente le sacó música. Aquí está el jugador con el número 19 en su camiseta. Es el jugador Fernando Escalante, que desborda muy bien sobre el sector izquierdo. Pelota que va abandonando el terreno de juego para saque de banda. 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Karel Espino es el hombre encargado de poner y empujar de manos en el estadio Cementos Progreso. Retrocede el juego, dice, déjese, la dejó para otro compañero. Ahora viene Karel Espino, pone el zapatazo. Aquí la pelota que va quedando precisamente por parte de la formación del equipo de Comunicaciones. Pero tiene que salir el jugador Ledesma poniendo orden. Espino vuelve a quedarse con el esférico y entonces va quedando para este elemento, que es el jugador Iván García, que atraviesa la frontera en la media cancha. Están retrocediendo el juego y la va dejando para donde aparece el jugador Nicolás Oliveira. Y Oliveira la deja para Grijalva, y Grijalva está centrando en la pelota y la va dejando una vez más para donde aparece el jugador Karel Espino, que abre el juego sobre la banda derecha. Muchas gracias, amigos, por estar en la mejor preferencia de Futura 92.3 para todo el suroccidente de Guatemala, nada menos y nada más con las voces reconocidas. Aquí está tocando una vez más Grijalva y se va quedando con el escénico. La está pidiendo precisamente sobre ese sector izquierdo, pero Karel Espino pone orden en la línea defensiva. El rebote va quedando una vez más para Karel. Aquí se da la media vuelta, está controlando el esférico, le pone pausa al juego, prefiere abrir el juego para Grijalva. Es el jugador que va quedándose precisamente con el esférico y entonces atraviesa la frontera, hace correr a sus compañeros, seguido sobre el sector izquierdo. Aquí aparece directamente el jugador Iván García, tiene la pelota. Aquí viene el jugador Iván García, está abriendo juego sobre la banda derecha, puede levantar el diagonal de la muerte. Atención al juego, levanta en el centro, es el jugador Diego Santos, viene la pelota a las manos del guardameta Gustavo Gutiérrez. No pasó absolutamente nada. ¿Qué estás tomando, Tato?
0: 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De poco a poco se está acercando el equipo de Comunicaciones. Tampoco es que Marquense tenga el dominio total del balón, no. Lo de Comunicaciones sí muy urgido en cuanto a llegar a la cobertura de la anotación, buscar el empate, que sí, le cambia primero al minuto número 8 la expulsión de Omar Duarte, y al minuto número 20 la anotación de Fernando Escalante. Entonces sí, es el obligado a ir a buscar el partido. Sin embargo, el equipo de Marquense, pues con ciertos desaciertos, de repente en velocidad, en presencia, lo hace muy bien en lo de David Chuk, pero a la hora de ir a pelear un balón, creo que se da por vencido muy luego. Es decir, llega y si lo dejan en el camino, se queda parado. Ya nunca hace el esfuerzo de David Chuk. Y eso es lo que pasó también con el equipo de el Xelajubaro Camposeco, de que no es que pelee los balones en cuanto a, hablando defensivamente, lo de David Chuk. Y entonces es ahí donde recupera el balón el equipo de el Comunicaciones. Intenta de Wendel de Blandes, ya lo tuvo el jugador Dairon Reyes de larga distancia, no le ha salido, pero sigue intentando. 39 minutos, tiro libre a favor del equipo de Comunicaciones. 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
1: Gallo, la mejor cerveza, va a cobrarse tiro libre. El sabor del equipo de comunicaciones. Ese sobre la banda derecha. Aquí va a llevar peligro ante la falta contra San Pedro. Tiro libre, Cacao. Incrimine el equipo de comunicaciones. El árbitro principal dictamina que debe quebrarse inmediatamente. Nada menos y nada más. El señor Steve Morales. Aquí levanta la diagonal de la muerte. Pelota para relación. El Gordo Menta está empujando la pelota. Tiene que salir fuera de su cancerbería. Mete el balonazo. Mete el zapatazo. Hace que la pelota vaya atravesando la frontera. Ahí vaya terminando sobre la banda. Saque de banda. 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Universal que favorece a la formación del equipo del Deportivo de Comunicaciones. Karel Espino que está retrocediendo el juego y lo va dejando para donde parece el jugador Grijalva, que va quedándose precisamente con el esférico sobre ese sector, y entonces lo va soltando Nicolás Olivera. Aquí está pasado para Grijalva. Olivera va a quedarse con el esférico, retrocede en el juego porque no hay por donde pueda salir con balón totalmente dominado. Levantan el centro, atención al juego, la están metiendo hacia el filo del área. El jugador Diego Santis mete el cabezazo, filo, la pelota va desviando para saque de banda, farmacias y droguerías Universal. Aquí está este elemento con el número 8, el hombre encargado. Es el jugador Moncada, el hombre encargado de poner en movimiento la pelota. Y entonces hay algunos reclamos con el asistente número 2, Iris Bail. Es la que está poniendo orden. Dice, no, no, es para la formación del equipo del Deportivo Marquense. John Laví. Y entonces la que le dan el crédito a la formación del equipo del Deportivo Marquense, que sale con un balón totalmente dominado. Aquí viene precisamente este lugar, que es el jugador Santis, que está poniendo en movimiento la pelota. La va soltando, lo va dejando donde aparece el jugador Moncada. Santis vuelve a quedarse con el esférico. Levanta la diagonal de la muerte. Viene por la elevación. Aquí está el jugador Querés Ledesma, pone la cabeza y entonces está cediendo ya el espacio a la formación del equipo del Deportivo Marquense. Está tocando para Grijalva, es el jugador Olivera dejando para Grijalva, y Grijalva le pone pausa al juego. Atención al juego, grandes posibilidades, se está metiendo en zona peligrosísima este elemento número 32, Nicolás Olivera. Es Nico, pero la pelota va quedando para grande, la pelota que va quedando precisamente por parte de la formación del equipo del Deportivo Marquense. Corre, que corre el jugador Randall Corado. Aquí está el jugador Corado, que estaba pidiendo la pelota, sin embargo lo están despojando. Viene la formación del equipo de comunicaciones dejando para Grijalva, y Grijalva se da la media vuelta, está controlando el esférico, se monta en su bicicleta, pelota que va quedando, mete el balonazo, pero viene el jugador Ledesma, aquí le va a pegar, deja para donde aparece el jugador Corado, y la pelota prácticamente podría venir un contrarremate, apunta, dispara, y la pelota va quedando para donde aparece el jugador Henry Espino. Aquí viene el balonazo y la pelota va a las manos, parecía ser que iba a las manos del jugador cuando venía el jugador Iván García. Aquí se está muriendo, sin embargo aquí está controlado por parte de la forma de la línea defensiva. Karel Espino en la media cancha, es un hombre de muralla en la media cancha, va dejando para donde aparece el jugador que en ese Nicolás Olivina. Está tocando de mejor manera la pelota y entonces viene rápidamente el jugador Corado, manda la pelota sobre la banda para saque de banda, farmacias y droguerías Universal, y favorece a la formación del equipo de comunicaciones. Grijalva puso en movimiento el esférico, lo va dejando para su compañero, levanta al centro el jugador Moncada, pero la pelota va terminando sobre la onda para efectuarse saque de puerta que favorece la formación del equipo del Deportivo Marquense. Cuando estamos arribando a la altura del minuto número 43 en la primera mitad del tiempo de juego calentado de Tropical, el marcador cancha sintética La Gambeta 1-0 a favor del equipo del Deportivo Marquense. Va a haber sustituciones porque el jugador Ledesma se quedó tumbado en la gravilla, pero vamos con Yerrito. Adelante, Yerrito, ¿qué estás tomando?
2: 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Adelante, compañeros, todo un país les preguntan, ¿qué están tomando?
1: Gallo, Gallo, la mejor cerveza. Muchas gracias, Jerrito. Estamos arribando a la altura del minuto número 45. ¿Alguna novedad en la parte baja? Tato, ¿qué estás tomando?
3: Gallo, la mejor cerveza, primera variante que presenta el equipo de Marquense. Y esto por lesión de Javier Ledesma, el mexicano con el número 21. En su lugar ya está Gerardo Gordillo, el guatemalteco defensa central con la número 20. Así lo presenta el equipo del Deportivo Marquense en esta primera variante. 45 minutos, se van a agregar 4 más a estos primeros 45 minutos o a esta primera parte. 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La voz amiga ya en los últimos minutos. ¿Qué está tomando?
1: Gallo, Gallo, Gallo, la mejor cerveza. Están tocando para donde aparece este elemento que es el jugador David Grande. David Francisco Grande que tiene el esférico. Esta se quita la marca de uno, se quita la marca de otro. Puede dejar directamente donde aparece Fernando. El jugador Escalante está metiendo la pelota, punta, dispara. Sí, señoras, señores, le pegó. Y la pelota a las manos. El guardameta Freddy Pérez en una llegada contundente precisamente de este elemento con el 9, David Grande que se la ponía en bandeja de plata. Comenta Tato, ¿qué estás tomando?
3: Gallo, la mejor cerveza, por lo menos 3 participan en esta jugada. Primero lo que hace, al final de tanto, lo de David Grande, ya sobre su costado de la izquierda, parecía ser y parecía que la iba a perder, pero no, la termina recuperando, levanta el centro, llega David Chun llega hacia la cocina. Me parece que otra participación de otro jugador. De taquito se la deja servido al Ecuador Elio Velázquez, que de zurda le da el tremendo zapatazo, pero sí llevaba potencia más no colocaciones. Y el que estaba colocado de mejor manera era el guardameta Freddy Pérez, que se queda con el balón y termina ahogando el segundo gol por parte del equipo de el Deportivo Marquense. Mejora en esta en estos últimos minutos el equipo de Marquense. Balón para Marquense y busca de momento la portería de Fred Pérez. 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La voz amiga, ¿qué está tomando?
1: Gallo, la mejor cerveza, Gordillo. Está dejando para Linton. Y entonces viene Linton rápidamente dejando para este con a la su compañero que es el Jordi Hernández, que sale con balón totalmente dominado. Se mete hasta la cocina. Rápidamente viene este elemento que es el jugador David Grande. Está combinando, se va a quitar la marca. Vamos a ver qué dice el árbitro principal cuando se le había terminado el terreno de juego y la pelota va abandonando el terreno de juego para saque de puerta. Le va por este la formación del equipo de Comunicaciones. Aquí está la formación del equipo de Comunicaciones. Deja para Grijalva. Y Grijalva saca, dispara la que se hace buscando a Jonathan. Es el jugador Jonathan. Jonathan, atención al juego, pero hay una falta. ¿O qué dice el árbitro principal? Cuando el árbitro principal está levantando los brazos, determinando que había hombre fuera de lugar. En consecuencia, va a cobrarse tiro libre que favorece la formación del equipo. El Deportivo Marquense, minuto número 48. Queda por lo menos un minuto para que esto sea historia. Sí, señoras y señores, hay hombre fuera de lugar. Eso era lo que estaba marcando el señor Steven Morales en el estadio Cementos Progreso. Estamos en la octava jornada de la Liga Nacional del Balompié Guatemalteco. Está tocando rápidamente este elemento que es el jugador Gordillo. Retrocede el juego y lo dejando para Gustavo Gutiérrez, el triple G. Ahora está poniéndole pausa al juego. Prefiere hacer disparo a larga distancia. Viene la pelota que era 3/4 de cancha. Se correrá a Francisco Grande, tiene que salir el guardameta Freddy Pérez y se va quedando sin ningún problema con el esférico. Está combinando para Karel Espino, aquí viene Karel Espino y entonces está metiendo la pelota entre líneas, va quedando para la formación del equipo del Deportivo Márquense. Sin embargo, el árbitro principal está consultando su cronómetro, deja para Grande, pelota que va quedando para Alexis Mata. Sin embargo, pelota que va quedando una vez más para este elemento que es el jugador Elio Velázquez. Se va quedando con el esférico, pelota que va quedando el rebote, Elio Velázquez está en persecución del esférico. Sin embargo, Karel Espino está combinando en la media cancha, dice el árbitro principal que esto es historia en los primeros 45 minutos en el estadio Cementos Progreso, con el marcador 1-0 a favor del equipo del Deportivo Marquense. Comunicaciones que juega con 10 elementos desde la altura de el minuto número 6. Tempranamente el jugador Omar Duarte fue amonestado con tarjeta roja después de una llegada peligrosísima ante la moneda del jugador Elio Velázquez, pero bueno, fue amenazado por más que revisaron el video y entonces marcaron rápidamente y ratificaron lo que era esa tarjeta roja. Vamos a ir al descanso a los primeros 45 minutos, pero solo dejamos en los comentarios con el contacto. 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Vamos a los comentarios y todo esto llega gracias a nuestros gentiles patrocinadores.
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Finaliza la primera parte entonces con la ganancia de momento para el equipo del Deportivo Marquense de 1-0 con anotación de Fernando Escalante al minuto número 20 en esta primera parte. Creo que él lo termina mermando, le termina complicando el panorama al equipo de Comunicaciones, porque al minuto número 8 viene una tarjeta roja que fue revisada en el FVS. Y entonces, sí, revisan de que la tarjeta roja de una barrida. Los tacos por delante de Omar Duarte sobre el jugador Elio Velázquez. Y entonces, sí, se determinó la tarjeta roja. Se ratifica porque lo de Roberto Montoya había levantado lo que era el cartoncillo, la tarjeta para la revisión. Pero el árbitro central pues determina que sí había tarjeta, había una falta que ameritaba tarjeta roja. De ahí el equipo de Marquense pues empezó a tener la posición de balones, empezó a buscar la portería de Freddy Pérez, con un poquito, digamos, de limitaciones en cuanto a llegadas, pero pasaba más allá del medio campo, y eso era favorable al final de tanto para el equipo del Deportivo Marquense, porque Marquense abría esa posibilidad para la apertura de marcador. Una recuperación del jugador, muy bien lo del jugador, el número 66, Carlos Santos, que hoy pues aparece entonces como uno de los jugadores que está allí en cuanto a la zona defensiva junto a Oscar Lindo, pero muy bien lo hace. Y ese es el atrevimiento que tiene el equipo de Marquense, porque cuando tiene la posición de balón, pues todos los jugadores van hacia adelante, siempre con ese cuidado de los contragolpes. Pero Carlos Santos le mete un balón filtrado al jugador Fernando Escalante. Llevaba la cobertura de Karel Espino, el número 4, se termina barriendo, pero no llega la cobertura. Y simplemente deja el camino libre para que llegara lo de Fernando Escalante. Mucho mejor lo de Escalante en el mano a mano con el guardameta Freddy Pérez. Un guardameta experimentado que tendrá que tener muchas allegas para poder confrontarlo. Un jugador de selección nacional, pero lo de Fernando Escalante se retira o se corre para su costado de la derecha, dejando en el camino a Freddy Pérez. Y entonces en soledad mandó el balón hacia el fondo de la red para poner el 1-0 a favor del equipo del Deportivo Marquense. Creo que después de la anotación, Marquense tuvo posibilidades con un tiro que fue a dar en el paral de David Chuca. Otro tiro de el jugador David Grande, el jugador con la número 9. Y este último de Elio Velázquez, que también termina en las manos del guardameta Freddy Pérez. En términos generales, muy bien, en algunos momentos y espacios de partido, parejito de partido, propone el equipo de Comunicaciones. Ya tuvo el primer acercamiento también lo del jugador Dairon Reyes, el número 10, también ya participó de Wendell Brailer, pero simplemente se queda en esto, en intentonas, en intenciones por parte del equipo de Comunicaciones. Acá el obligado a ganar es el equipo de Comunicaciones, el obligado a limpiarse la cara es el equipo de Marquense. Y bueno, pues hoy Marquense pues con un resultado favorable que de momento le está dando los 3 puntos. Ya veremos cómo termina, porque faltan los siguientes 45 minutos, pero de momento partido pues fluido en el medio campo, partido interesante pese a las condiciones que merman al equipo de Comunicaciones tras la expulsión de Omar Duarte al minuto número 8. Así las circunstancias de juego. Vamos a estar en la pausa, ya retornamos para la cobertura de los siguientes 45 minutos a través de la frecuencia de Futura 92.3. Pausa y volvemos.

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Señoras y señores, estamos de regreso a través de la frecuencia de Futura 92.3 cuando son las 7 de la noche más 4 minutos. El manto negro se hace presente en todo el territorio guatemalteco. No se digan el cemento. Por eso termina la primera parte con números que reflejan lo que está haciendo el equipo del Deportivo Marquense, con un 55% de posesión de balón para el equipo de Marquense, para un 45% del equipo de Comunicaciones. Los tiros, 6 para Marquense, 3 para el equipo de Comunicaciones. Tiros a gol, 3 Marquense, 1 Comunicaciones. Tiro de esquina, 2 para Comunicaciones, 1 para Marquense. Los fueras de lugar, 2 para Comunicaciones, 0 para Marquense. Las faltas, 3 para Comunicaciones. Acá sí gana el equipo de

0: Estamos de regreso entonces, un bajón de energía eléctrica que nos impide seguir, pero bueno, ya estamos de regreso a través de la frecuencia de Futura 92.3. Cuando estábamos detallando en cuanto a las estadísticas, el equipo de Marquense con 4 faltas y 3 faltas para el equipo de el Comunicaciones, tarjetas amarillas para el equipo de Comunicaciones, para Diego Santis al minuto número 14. De momento no ha sido pintado de amarillo el equipo del Deportivo Marquense. Y tarjetas rojas, una para el equipo de Comunicaciones, que esto lo deja mermado al minuto número 8. Y fue para Omar Duarte, el número 27. Ahí está ya la gente con caras tristes, enojados de lo que está pasando con el cuadro blanco. Uno de los equipos grandes por los números de títulos. Son 33 títulos los que tiene juntamente con el equipo de Municipal, y entonces son los dos equipos más ganadores en títulos en la historia del fútbol guatemalteco. Regresa Roberto Montoya, el mexicano, el director técnico del equipo de Comunicaciones. Julio Naye todavía no regresa, ya regresa Freddy Pérez, es el que comanda al equipo en estos momentos. También regresa la tripleta arbitral, así es que pues ahí está. Muy poca gente ha venido al encuentro de Comunicaciones ante el equipo de Marquense, evidentemente por lo que está pasando ya el equipo de Comunicaciones, que recientemente termina perdiendo sobre la mesa tras determinar ese fallo a favor de el equipo de Misco por la alineación indebida de un jugador más extranjero para el equipo de el Comunicaciones. Ya está la gente entonces a la espera de los siguientes 45 minutos. Ya salta, o ya viene por allí la gente de el equipo del Deportivo Marquense. Marquense que tuvo que hacer una variante forzosa porque Javier Ledesma, el capitán, se lesionó. Y entonces tuvo que hacer cambio. Ya se vienen las dos variantes. Me parece ser que es el jugador que se fue con el número... vamos a verificar acá ese número 9 y el número 36, variantes que presenta ya el equipo de el Comunicaciones. El número 9 le pertenece a el jugador Agustín Buletich. Es el jugador con la camiseta número 9, y la número 36 es para el jugador Samuel Camacho. Samuel Camacho entonces es la número 36. Iván García, número 77, fue lo que logré alcanzar a ver de las variantes que presenta el equipo de Comunicaciones. Ya te voy a confirmar quién es el otro jugador que abandona por parte de el equipo de Comunicaciones, pero son dos variantes que ha presentado ya en estos momentos, sale el arranque de esta segunda parte. Así es que, señoras y señores, nos vamos a quedar sin luz, parece. Mientras eso pasa, voy con vos, la voz amiga, a través de Futura 92.3. ¿Qué está tomando?
1: 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Pero bueno, vamos a ver si no nos dificulta la energía eléctrica, porque hay unos pequeños bajoncitos que nos podría dejar fuera de la transmisión. Pero bueno, muchas gracias, amigos. Somos Futura 92.3 para el suroccidente de Guatemala. Aquí viene tocando el equipo de Comunicaciones, que se está acercando, hace disparo a larga distancia, pelota que va quedando, y entonces el rebote va quedando para este elemento que está saliendo precisamente con balón totalmente dominado, que abre juego sobre la banda derecha. Atención al juego, aquí se va quedando sin ningún problema con el esférico, pelota que va quedando para el Ecuador, quien es Agustín Buletich. Ese elemento que se va quedando con el esférico una vez más. Atención para Karel Espino en la línea defensiva. No hay por dónde pueda salir con balón dominado. Está presionando la formación del equipo del Deportivo Marquense. Mejor prefiere ir con Freddy Pérez. Aquí está el guardameta, Freddy Pérez. Y entonces dejando para André, aparece la formación del equipo de Comunicaciones. Está tocando de mejor manera, y entonces hacen disparo a larga distancia, pelota que va quedando y va rebotando, va terminando las manos del guardameta Gustavo Gutiérrez, triple G. Aquí se va quedando sin ningún problema con el esférico. Y entonces se dieron 12 sustituciones por parte de la formación del equipo de Comunicaciones. Aquí está precisamente por parte de la evolución del equipo de comunicaciones. Es el jugador Agustín Buletich que tiene precisamente el esférico y entonces está entregando totalmente mal. Pelota que va quedando en las manos del guardameta Gustavo Gutiérrez. Ahora se está apoyando donde aparece el jugador Gordillo. Y la pelota va quedando precisamente. Prefiere hacer disparo a larga distancia. Linton abre juego sobre el sector izquierdo. Dejando donde aparece este elemento con el número 91. Nada menos y nada más. Alexis Mata. Y Alexis Mata, la pelota está abandonando el terreno de juego para saque de banda. 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Y nos vamos con el comentario de Tato Elante. ¿Qué estás tomando?
0: Cayo, la mejor reserva está solo para ratificarte. Diego Santos, el 16. Iván García, el número 77. Fueron los jugadores que abandonaron. Agustín Buletich, ese número 9 que está adentro. Y Samuel Camacho, el número 36. Está ya en el terreno de las acciones. También un nuevo brete para el equipo del Deportivo Marquense. Ya no está Elio Velázquez. El jugador Elio Velázquez abandona con el 8. Y en su lugar, Elías Vázquez, el número 5. Parece ser que tempranamente va a buscar, ponerle la
2: candadito.
0: El candadito. Veremos, porque es muy temprano y sí. Hay posibilidades para Marquense para poder buscar la segunda anotación. Y esto lo merma, porque lo que hay que hacer de cada quien. Lo de Elio Velázquez es un jugador con mucha presencia en la ofensiva. 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La voz amiga, ¿qué está tomando?
1: Ahora le dieron vuelta vos. Le dieron vuelta, pero bueno, la pelota que va quedando por intermedio de Canel Espino, que sale y entonces mete el balonazo, atraviesa la frontera. Aquí la estaba esperando directamente ese elemento, que es el honor Agustín Buletich, que tiene precisamente el esférico, está atravesando la frontera. Atención al juego, está esperando otra vez el jugador Jonathan Moncada, pero bueno, aquí está el jugador Moncada, está pidiendo precisamente el esférico en la media cancha. Viene el jugador con el número 8, atraviesa la frontera, pelota que está abriendo juego sobre la banda derecha, lo hace de mejor manera y entonces va combinando rápidamente donde aparece ese elemento, que es el ganador de Winden Braille. Y de Winden Braille deja para Karel Espino. Aquí estudia el panorama de Winden. Va a quedarse con el esférico. Deja precisamente. Levanta el centro bandera. Es Dino Reyes. Y Dino Reyes está viendo juegos al sector izquierdo. Deja para Agustín. Y Agustín está tocando la pelota prácticamente. Levanta la diagonal de la muerte. Llega el jugador Dino Reyes. Mete el balonazo. El cabezazo. El contrarremate. La pelota de el jugador Agustín. Y la dejaba también para este elemento con el número 8, que es Jonathan Moncada. No pasa absolutamente nada. Muchas gracias. Estamos arribando a la altura del minuto número 4. En la segunda mitad es el tiempo de juego. Tiempo de juego. 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El marcador, cancha sintética, la gambeta 1-0. Aquí sigue el equipo de comunicaciones. Saliendo con balón totalmente dominado. Deja donde aparece este elemento con el número 31, que es el jugador Braille. Y Braille se da la media vuelta. Deja inmediatamente para este elemento, que es el jugador Samuel Camacho. Y Camacho está soltando el esférico. Atención al juego, porque le va recuperando la formación del equipo Deportivo Marquense. Corre, que corre, está buscando al jugador David Francisco Grande, pelota que le queda bastante largo, y la pelota va a las manos del guardameta Freddy Pérez. Señoras, señores, pelota que va quedando por intermedio de Jonathan Moncada. Moncada retrocede el juego, lo va combinando donde aparece el jugador Samuel Camacho, y Camacho retrocede el juego. Aquí está tocando hacia atrás con Karel Espino, y Karel ahora está tocando totalmente en corto con su compañero. Aquí le va dejando para su compañero, es el jugador Nicolás Oliveira, que te va quedándose precisamente con el esférico. La va confundiendo, la va recuperando la formación del equipo del Deportivo Marquense. Y falta, está dictaminando el árbitro principal. Vamos a ver si la marca o es simple y sencillamente saque de banda. Sí, hay tarjeta María. 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Tato, que estás tomando?
0: Cayó el mejor de cerveza. Otra falta y otro amonestado para el equipo de comunicaciones. Esto tras una falta sobre el jugador del equipo del Deportivo Marquense, que todavía no se pone de pie. Está en ese espacio de ponerse de pie, así es que ya lo hace y se va a reanudar el juego. Intenta el equipo de comunicaciones llegar, pero en esta ocasión termina robando el balón y era para de Wendell Breitler. La tarjeta varía el número 31 al minuto número 50 en tiempo corrido. Así es que pues intenta el equipo de comunicaciones llegar al área del guardameta Guadalupe Gutiérrez. 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
1: Gallo, la mejor cerveza, viene y sale el jugador Freddy Pérez, el guardameta del equipo de comunicaciones, el equipo crema. Está tocando precisamente donde ya aparece Cemento con el número 10 en su camiseta, nada menos y nada más. Dylan Reyes, se va a quedar dos, sin ningún problema, el esférico pelota que estaba atorando el terreno de Kiko para saque de banda, farmacias y droguerías. Dylan vuelve a quedarse con el esférico, pero la pelota va retrocediendo y la va tocando para Freddy Pérez. Aquí está precisamente el jugador Freddy Pérez, que está tocando para Karel Espino, le pone pausa al juego. Este momento se da la media vuelta en la media cancha, dejando precisamente donde aparece Nicolás Olivera. Olivera mete el balonazo hacia el filo del área, tendrá que venir con su guardameta. El cabezazo simple, sencillamente la está combinando para Gustavo Gutiérrez. Se queda sin ningún problema con el esférico porque llegaba a presionar el jugador Agustín Buletic. Este es el jugador que estaba precisamente, estaba presionando. Está retrocediendo el juego y la va dejando para Gordillo. Aquí sale precisamente con balón totalmente dominado y entonces está abriendo el juego y la va dejando porque ya no está Ledesma, se fue por situaciones de lesiones. Ahora comida para Gordillo, pelota que va dando precisamente por parte de la evolución del equipo del Deportivo Arquense, donde aparece el jugador de Bechu, que está filtrando la pelota para David Grande, pero viene línea defensiva del equipo de comunicaciones, saca la pelota fuera de peligro. Finalmente la pelota que está rebotando y va sobre la banda para saque de banda, farmacias y droguerías Universal. Están saludando la pelota, está retrocediendo el juego, llegando para Gordillo, puede venir para el guardameta, prefiere hacer disparo a larga distancia cuando estamos arribando a la altura del minuto número 7 en la segunda mitad. Es el tiempo de juego, calentadores tropical, el marcador, cancha sintética, la gambeta 1-0. Nos vamos inmediatamente con la voz del comercio, Jerry Vázquez, adelante, ¿qué estás tomando?
2: 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Adelante, compañeros, todo un país los escucha, les preguntan qué están tomando.
1: Gallo, la mejor cerveza. Hay otra tarjeta roja para el equipo de comunicaciones. 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Y se va el hombre desingresado, Agustín Buletic. Es el jugador que ni se la cree. Tato, adelante, ¿qué estás tomando?
0: Cayó la mejor cerveza. Mientras estaba revisando, digamos, una jugada donde había una... donde había una falta sobre el sector de la derecha. Buletic se estaba dando con el jugador del equipo de... Ahí está, ¿verdad? Llega y le dice algo. Me parece que no es para roja. Le va a encarar el
1: guardia. Lo que pasa que no tanto es el golpe, sino la intención. O sea, la mala intención del jugador Buletic.
0: Pero lo va a buscar el jugador de... Ese es otro cosa. O sea, una cosa es que te van a buscar y otra cosa es que vas a buscar.
1: Y entonces, te encuentra, Mao.
0: Sí, en eso. Entonces, creo que para esto no merita roja.
1: María.
0: Sí, bueno, sería María para los dos, porque están... buscando con acto de bronca. El jugador, ahora que el jugador de Marquense se hubiese quedado parado y llega Buletic, entonces sí. Y entonces se van a revisar el FVS. Ahí está la falta que decía, mira. Mientras ellos estaban viendo qué pasaba, llegaba, mira. Y ahí se regresa el jugador de Marquense. Él iba corriendo, se queda parado. No, merita roja. Yo no lo veo como roja, pero ya será la determinación del árbitro central, porque a veces, digamos, es una situación de ya de una opinión personal y la decisión personal de el árbitro central, pero para mí no amerita roja. Ahí está, mira, el jugador de Marquense le dice un par de cosas a Buletic, se queda parado, ahí está, digamos que un... con el hombro lo llega a empujar, pero no amerita. Para mí no amerita la tarjeta roja, pero ya será el árbitro central. Mientras tanto, ya se prepara también el número 7. Es el jugador del equipo de Comunicaciones que se prepara con la número 7. Y me refiero al jugador Brian Castañeda. Brian Castañeda con la número 7. Mientras se viene meter, ahí está, mira. No. La verdad que no lo veo como error. Ahí lo va a revisar y dice, mira. En el ámbito internacional se escucha en el intercomunicador a nivel de estadio. Acá dice la tarjeta y
1: sí
0: le saca la tarjeta. Bueno, te decía, ya eso ya es una opinión del árbitro, pero no, creo que aquí se termina equivocando. Aquí se termina equivocando porque no amerita roja. Le dice Montoya, bueno, váyase, ya le sacaron tarjeta roja. A seguir, pero bueno, entonces acá oportunidad para aumentar el marcador, claro. La tiene que ver.
1: Y aprovecha,
0: tiene que aprovechar. Tiene que aprovechar el equipo del Deportivo Marquense. Sigue reclamando Bulletic, el jugador del cuadro de Comunicaciones, que se va con tarjeta roja al minuto número 53 en tiempo corrido. 9 jugadores tiene en el campo el cuadro de el Comunicaciones. 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
1: Gallo, la mejor cerveza, se queda con solamente 9 elementos el equipo de Comunicaciones, porque se fue el jugador al minuto número 6 de la primera mitad, Omar Duarte, y ahora se va el jugador Agustín Bulletich, es el que se va hacia las duchas después de un encontronazo con uno de los elementos por parte de la población del equipo del Deportivo Marquense. Se va a operar el cambio, sí se va el jugador con el número 8, si no estoy mal, el jugador Jonathan de Moncada. Es el jugador Moncada el que se va del terreno de las acciones. Está todo adelante que está tomando.
0: Pero Gallo, la mejor cerveza, Brian Castañeda.
1: Bueno. Como se dice, probando. Sonido.
0: Ahí estamos de regreso. Es el número 8, Jonathan Moncada. Es el jugador que se va, Jonathan Moncada. Y Brian Castañeda, el número 7, ya está en el terreno de las acciones. Es la tercera variante. Agustín Bulletich se fue con tarjeta roja al minuto número 53. Así es que veremos si aprovecha el equipo de el Deportivo Marquense. 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La voz amiga que está tomando.
1: Gallo, la mejor cerveza. Se arruda el partido después de la tarjeta roja para Agustín. Pero bueno, se ha quedado con solamente 9 elementos el equipo de Comunicaciones, que está perdiendo 1-0. Y esto lo tendría que aprovechar la formación del equipo del Deportivo Marquense, como lo que le pasó cuando jugó con el equipo del Deportivo San Pedro. También se quedó con ¿qué? Con 8, ¿verdad? Y entonces esto es una característica, me parece, del equipo de Comunicaciones, porque el jugador Agustín perdió la cabeza. Pelota que viene tocando, Lindon la está esperando ya sobre el sector izquierdo. Viene, mete el zapatazo de pierna izquierda, buscando precisamente donde aparece David Chuque. Desborda muy bien sobre el sector izquierdo. Amaga, se va quitando la marca de uno, se va quitando la marca de otro. Mete el balonazo, atención al juego. El equipo del Deportivo Marquense por intermedio del jugador Caliche. Apunta, dispara. El árbitro principal dictamina que Caliche había llegado con falta. Consecuencia, va a cobrarse tiro libre. 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Aquí viene la formación del equipo del Deportivo de Comunicaciones. De canto por donde aparece el jugador Nicolás Olivera. Olivera, que tiene precisamente el esférico, puede ver con su guardameta. Prefiere ver juego aquí por donde aparece este elemento, que en ese el jugador Nicolás Olivera con Karel Espino. Mete el zurdazo. Finalmente la pelota que está abandonando el terreno de juego cuando estamos a la altura del minuto número 15. En la segunda mitad del tiempo de juego. Calentadores tropical, el marcador cancha sintética. La gambeta 1-0. Jerry Vázquez, adelante, que estás tomando.
2: 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Adelante, compañeros, todo un país les preguntan, ¿qué están tomando?
1: Gallo, la mejor cerveza. Aquí sale como el dominado de Capralictor en línea defensiva. Estamos teniendo precisamente este jugador que era gordillo, sin embargo, Linton que pone el zurdazo, pelota que está abandonando el terreno de juego para saque de banda. 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Está tocando precisamente el jugador de Bichuqui. Estaba quedándose precisamente en el camino Fernando Escalante. Dice el árbitro principal que antes había una falta. Está dialogando. ¿Cómo se interpreta esa falta, mi estimado Tato? Adelante, ¿qué estás tomando?
0: Claro, mejor es cerveza, sí. Por lo menos es la posición de balón para el equipo del Deportivo Marquense. Llega a reclamar la gente de el cuadro de comunicaciones y entonces le dan esa prioridad al equipo de Marquense. Lo que pasa es que ya anímicamente, psicológicamente, lo del equipo crema está decayendo. Tiene posibilidades mientras, digamos, el cuadro de Marquense no logre conseguir la segunda anotación. Si Marquense logra conseguir la segunda anotación, pues esto sentenciaría el partido a favor de el cuadro de León. Pero mientras eso pase, las posibilidades, aunque con 8, porque recuerda que lo que estabas mencionando, le costó ganar al equipo de comunicaciones con 8 jugadores al equipo del Deportivo San Pedro. Terminó ganando, pero fue, digamos, ese esfuerzo que hicieron los jugadores. Y acá es al revés, pues Marquense con una anotación, pero Comunicaciones está luchando. En algún momento podrá resurgir algún jugador que le pueda dar ese empate, pues válido en el cemento es progreso. Y acá lo de Freddy Pérez que se termina confundiendo para poder agarrar el balón. 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La voz amiga, ¿qué se toma?
1: Gallo, la mejor cerveza. Se libró el equipo de comunicaciones. Todo el mundo pasó y la pelota pasó saludando la portería. Cuando viene precisamente este elemento, es el jugador de Pichuque. Está desbordando muy bien sobre el sector izquierdo. Pelota que va tocando rápidamente la formación del equipo de el Deportivo Marquense, dejando donde está el jugador Gordillo. Y Gordillo está combinando inmediatamente donde ya está el jugador Linton. Linton se va quedando con el esférico. Levanta la vista. Va retrocediendo el juego y lo dejando para Caliche. Caliche retrocede el juego, lo va dejando para Gordillo. Gordillo tiene precisamente el esférico. Señoras y señores, oyentes de Futura 92.3 para todo el suroccidente de la República de Guatemala. Estamos arribando a la altura del minuto número 18 en la segunda mitad. Sigue ganando el equipo del Deportivo Marquense 1-0. Aquí el jugador Triple G está entendiendo el juego. Está creciendo ese gol. Está creciendo ese gol de Fernando Escalante a la altura del minuto número 20. Aquí sacan la pelota fuera de peligro. Viene la pelota totalmente en relación, pero van dejando para el guardameta Gustavo Gutiérrez, Triple G, que va quedándose sin ningún problema con el esférico. Me parecía una falta, dice el árbitro principal. No pasa absolutamente nada cuando viene Gordillo sacando la pelota fuera de peligro, dejando precisamente donde ya aparece el jugador que en ese ronda el Corado. Y Corado presenta para Gordillo. Aquí la pelota va quedando precisamente por parte de la formación del equipo del Deportivo Marquense en la línea defensiva. Cuando viene Oscar Linton, el cocodrilo, está tocando para David Chu, que desborda muy bien sobre el sector izquierdo. Atención, el juego va a levantar el canal de la Marta, se mete hasta la cocina, va a tirar el jugador grande. Aquí le pegó y le pegó defectuosamente. Parecía ser que la pelota iba totalmente hasta el fondo de la del Caliche. Caliche, Caliche, se perdió la oportunidad para aumentar el marcador.
0: Aunque se termina comiendo Carlos Santos Caliche, impresionante. Una buena llegada por parte del jugador David Chuk sobre su costado de la izquierda, siempre dándole esas libertades a David Chuk sobre ese sector. Y entonces llega más allá de tres cuartos de cancha, filtra el balón. Me parece que David Grande, que terminaba dando el balón al jugador el número 66, Carlos Santos, tenía posibilidades de pensarla. Juega Marque. Oh. Y bueno, acá parece ser un tiro penalti, una falta a favor del equipo de Marquense, pero bueno, tuvo la posibilidad, tuvo espacio, tuvo tiempo para pensar de mejor manera y no, lo de el jugador Carlos Santos se termina perdiendo esa posibilidad de aumentar el marcador en el Cementos Progreso, 65 minutos. 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La voz amiga que está tomando.
1: Gallo, la mejor cerveza. Le juega bonito el equipo del Deportivo Marconce. Está jugando con los de... ¿qué? Con 11. Cuando viene el jugador Caliche, se quita la marca de uno, se quita la marca de otro. Le... se la regaló al guardameta Freddy Pérez. Mejor nos vamos a comerciales porque estamos arribando a la altura del minuto número 21. Es el tiempo de juego calentado de Tropical. El marcador cancha sintética, la gameta 1-0. Yerrito, ¿qué estás tomando?
2: 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Regresamos a este interesante partido porque toda una afición preguntan ¿qué están tomando?
1: Gallo, gallo, gallo, la mejor cerveza. Estamos a través de Futura 92.3. Está para donde presta Oscar Linton, dejando precisamente para Alexis Basta, que deporta muy bien sobre el sector izquierdo. Puede dejar para su compañero donde aparece el jugador de Bicho. Sin embargo, se mete hasta la cocina. Tira, dispara. Hombre defensor que la está tocando. Parecía ser que la estaba mandando para tiro de esquina, pero finalmente la pelota está abandonando el terreno de juego para saque de banda. 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Esto favorece nada menos y nada más para el equipo de Comunicaciones. Se viene, se va el jugador. Va a ingresar el jugador con el número 30. Brandon de León, se va al jugador con el número 19, el autor del gol de la altura del minuto número 20 de la primera mitad. Ahí está el jugador, quien es el otro que ingresa, el jugador con el número 91, es el jugador con el número 10, y se va el 66, si no es de que haya el 66, sí, se va el 66, se va el jugador Carlos Caliche. Vamos a ver quién es el otro jugador también, porque hay tres papeletas. Ha ingresado el jugador con el número 10. Ya le vamos a indicar de quién se trata cuando la pelota va a ponerse en movimiento por parte de la población del equipo del Deportivo Marconce. Tendido sobre el sector izquierdo, aquí en territorio que defiende la población del el equipo de Comunicaciones. El equipo aquí la tiene precisamente el jugador Karel Espino. Se quita la marca de uno, se quita la marca de otro. Va a pegarle de pierna derecha. Sí, le pegó, pero viene al tope la formación del equipo del Deportivo Marconce, que desborda muy bien sobre el sector izquierdo. Aquí le tiene precisamente el jugador Alexis Mata. Entonces le está entregando mal pelota que va quedando precisamente. Dice el árbitro principal que hay una falta y va a haber tarjeta amarilla. Sí, señoras, señores. 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Hay una falta para el jugador con el número 17, David Chuk. Se quedó totalmente en el camino y amonestaron con tarjeta amarilla. Mi estimado Tato, adelante, ¿qué estás tomando?
0: Cayo, la mejor cerveza llegó a destiempo. Gracias. Lo del jugador Karel Espino, y entonces es amonestado con tarjeta amarilla, el minuto número 69. Hay variantes, entra el número 18, es el jugador con la camiseta número 18. Ah, sí, es el jugador Eric Sánchez, el jugador con la número 18. Ha ingresado también Brandon De León y Luis García con la número 10. Brandon De León con la número 30, Luis García con la 10 y Eric Sánchez con la número 18. Carlos Santos, el número 66, es el que abandona juntamente con Víctor Mata, el número 91, y Fernando Escalante, la número 19. Las tres variantes que presenta el equipo de El Marquense. Reitero, Carlos Santos, 66, Fernando Escalante, el 19, y Víctor Mata, el 91. Brandon De León es adentro con el número 30, junto a Luis García con la número 10 y el número 18, Eric Sánchez. Son los tres cambios que presenta el equipo de Marquense. Ya con esto agota sus cinco cambios, cinco variantes. Entonces, ya en el minuto número 70, informaciones al nombre de Calzado Nacional, con las mejores marcas y estilos de zapatos. La voz amiga, ¿qué está tomando?
1: Gallo, gallo, gallo, la mejor cerveza. Pelota que va quedando para este elemento que es el jugador David Chu, que desborda. Prefiere retroceder el juego y lo va dejando para su compañero, donde ya aparece precisamente el jugador Brandon de León, el hombre desingresado. Atención al juego, porque David Chu hace de la suya, se monta en su bicicleta, se va y se mete hacia el camino. ¡Tiró! ¡Qué golazo! ¡Gol! ¡Rugelio! ¡Rugelio!

0: Tremendo golazo que le sale a Francisco Grande, Francisco David Grande, el español, el número 9, luego de un acierto impresionante, la forma en que logra quitarse la cobertura del defensor, el jugador David Chuk, que pasa por un buen momento, que tiene activo el sector de la izquierda, que ha intentado en el acompañamiento con mucha presencia a la ofensiva, y acá sí, llega hasta la cocina. Pues filtra el centro y como venía le pega con la pierna derecha, logra empujar el balón por más que llega Karel Espino. Luegamente se barre, lo de Karel Espino no es su fortaleza, las barridas. Sin embargo se barre, no llega a la cobertura, llega mucho antes Francisco Grande. Y entonces logra empujar el balón hacia el fondo de la red. Se tira sobre su costado de la izquierda el guardameta Freddy Pérez, pero le es imposible llegar a la cobertura. Y ahí está la segunda anotación del equipo de el Comunicaciones. Tiene que aprovechar. Está jugando con 8 jugadores el equipo de Comunicaciones. Entonces
1: 9
0: 9 jugadores. Y entonces hay

0: Tiro. 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Aquí está el jugador. Es el jugador David Choque, el hombre encargado de poner en movimiento la pelota. Aquí va a ponerse en movimiento el esférico. Atención al juego. Grandes posibilidades por parte de la formación del equipo del Depor. Vivo de Marquén se levanta al centro. Da Bichu, pelota viene totalmente por relación. Puede venir el contrarremate. Pelota que va quedando. Y entonces viene rápidamente el contragolpe en la formación del equipo de comunicaciones. Atención al juego. Aquí venía rápidamente este rito que es el jugador Eric Sánchez. Sin embargo, está retrocediendo el juego porque Karen Espino está combinando sobre el sector izquierdo. Y entonces se están abriendo un poquito más el juego sobre el sector izquierdo. Atraviesa la frontera. Aquí viene el peligro del equipo de comunicaciones que está filtrándose en territorio del equipo de Marquense. Ahora el jugador Kenneth Barco Domínguez está retrocediendo el juego. Mete el balonazo. Fueron totalmente frontal a la portería del guardameta, pero la pelota va totalmente hacia arriba de la portería que defiende el guardameta Gustavo Gutiérrez. No pasa absolutamente nada. Nos vamos con Jerrito. Adelante, Jerry, ¿qué estás tomando?
1: 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Adelante, compañeros, todo un país los escucha. Les preguntan, ¿qué están tomando?
0: Cacho, la mejor cerveza. Estamos a solamente que 11 minutos para que esto sea historia. 10 minutos o 9 minutos. Más concreto, 9 minutos para que esto sea historia. Pelota viene por elevación, inspirado el guardameta Gustavo Gutiérrez. El triple que se va quedando con el esférico. Aquí está el mexicano. Y entonces viene rápidamente buscando para Gordillo. Gordillo abre juego, lo hace directamente donde aparece Randall Corrado. Y Randall Corrado hace disparo a larga distancia. Hace correr los hombres delanteros. Lo está esperando el jugador Francisco Grande. Aquí viene la permuta. Rápidamente viene Carlos Espino que saca la pelota. Aquí dentro de lo que es la línea defensiva. Está tocando precisamente donde ya aparece rápidamente la formación del equipo de comunicaciones. Nicolás Olivera, que tiene precisamente el esférico, está combinando sobre el sector izquierdo, sale con balón totalmente dominado. Aquí viene y entonces se está poniendo pausa el juego en la media cancha, atraviesa la frontera. Aquí está quedando precisamente para este momento con el número 27 en su camiseta, nada menos y nada más. El jugador que sale directamente es el jugador, vamos a ver si es el jugador Brian Camacho. Sin embargo, pelota que va quedando precisamente por parte de la evolución del equipo de comunicaciones. Se da la media vuelta, está quedando y entonces viene comunicaciones que está retrocediendo el juego. No hay por dónde pueda salir con balón dominado. Muchas gracias, amigos. 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Nada menos y nada más con esas voces reconocidas. Vamos y tenemos novedades porque ha ingresado el jugador con el número 11 y el número 30 del equipo de comunicaciones. Adelante, mi estimado Tato. ¿Qué estás tomando?
2: 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Dos variantes más para el equipo de comunicaciones. Anderson Ortiz es el jugador con la número 11. Anderson Ortiz. Y el jugador Raimundo Cone, la número 30. Es el jugador con la número 30. Ya te digo, el nombre sí es Emerson Raimundo. El número 30 entonces por parte del equipo de el Comunicaciones. Se fue Dairon Reyes, la número 10. Dairon Reyes con la número 10. Y de Winded Brailer es el jugador que abandona Cone, la número 31. Son las dos variantes que presenta el equipo de El Comunicaciones. 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
0: 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Nos vamos a los últimos minutos de este interesante partido. Lo está ganando bien el equipo del Deportivo Marquense. Aquí está saliendo precisamente la formación del equipo del Deportivo Marquense que está en conducción del esférico. Es nada menos y nada más el jugador de Bichu. Está desbordando sobre el sector izquierdo para levantar el grande de la muerte. Y entonces viene el retroceso del juego. Le deja para su compañero. Rápidamente la está triangulando. Y entonces el equipo del Deportivo para Brandon. Brandon que está abriendo el juego, lo hace sobre la banda derecha. Atención al juego enfrente de la velocidad, pero está entregando mal porque el robo viene el equipo de comunicaciones. Aquí viene el equipo Albo que hace disparo a larga distancia, hace correr, corre sobre la banda derecha, pero la roba el equipo del Deportivo Marquense. Juega

0: muy bien el equipo del Deportivo Marquense. Aquí va quedando precisamente por parte de la formación del equipo de Marquense, que va a sacar disparo a larga distancia. Sí, lo hace, apunta, dispara, la deja para Francisco Grande. Francisco Grande metió el disparo. Y finalmente la pelota que está abandonando el terreno de juego. Alguien se había atravesado la banda para tiro de esquina. 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
0: Tiro, tiro, tiro, tiro, tiro, tiro, tiro, tiro. Tiro de esquina, Van Rural. Es el jugador David Chug, el hombre encargado de levantar la diagonal de la muerte desde el vértice izquierdo. Aquí está el jugador David Grande, David Francisco Grande, esperando la pelota. Todos los elementos se están moviendo, zona peligrosísima, atención al juego. Grandes posibilidades por parte de la producción del equipo deportivo. Marquén se levanta al centro, viene David Grande, mete el cabezazo, la está peinando hacia atrás, pero puede venir, dispara a larga distancia, prepara, punto, dispara. Pero finalmente el jugador Brandon se quedaba con el esférico. Brandon vuelve a quedarse con la pelota. Retrocede el juego. Aquí lo dejando precisamente donde aparece este elemento, es el jugador también Vázquez, que tiene precisamente la pelota en línea defensiva del juego para Linton. Linton se va quedando sin ningún problema con el esférico para David Chuk. Aquí está el jugador de David Chuk y la va dejando también para este elemento con Endora. No, ya no está Alexis Mata, sin embargo la pelota que va quedando para David, y entonces viene rápidamente pelota que va quedando por parte de la formación del equipo de Comunicaciones, cuando estamos arribando a la altura del minuto número 36, minuto número 36 de la segunda mitad, tiempo de juego. Calentadores Tropical, cancha sintética, la gaveta nos dictamina 2-0 y es a favor del equipo del Deportivo Marquense. Adelante, hierrito, que estás tomando.
2: 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Adelante, compañeros. Todo un país les preguntan, ¿qué están tomando?
0: 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Y entonces no era el fantasma Figueroa el que estaba mal en cuanto a su dirigencia, porque el equipo de Comunicaciones está perdiendo de 2-0 ante el equipo del Deportivo Marquense. Comenta, Tato, adelante, ¿qué estás tomando?
3: Cayó la mejor cerveza, sí, esto viene desde hace varios torneos, tras, digamos, que se vaya uno de sus máximos dirigentes, que se lo deja a su hija, y como son dueños mexicanos, entonces acá en Guatemala no hay quien pueda velar por los intereses del equipo de Comunicaciones. En una entrevista, el representante de Comunicaciones dijo: lo que pasa es que para hacer un cambio hay que hablar con el presidente, pero la comunicación con él no es fluida, hay que esperar, hay que ver cómo se comunica uno con él. Entonces ese es el inconveniente. Por eso lo de Arzú, Roberto Arzú, en una charla que tuvo, pues decía que querían comprar juntamente con los empresarios el equipo de Comunicaciones. No sé hasta cuánto sea cierto, pero la intención está, y entonces ya administrativamente lo de Comunicaciones iba decayendo, y juntamente con lo deportivo, y hoy se ratifica al perder su segundo partido, porque lo había perdido también en el clásico, y ahora nuevamente con el equipo del Deportivo Marquense. 2-0 está ganando Marquense con 2 jugadores más. Veremos si saca pues ventaja y logra conseguir la tercera anotación. Juega Marquense. 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
0: Gallo, la mejor cerveza, se mete hasta la cocina, viene el disparo y la pelota va arriba de la portería, porque Francisco Grande se da la media vuelta, le pegó con la pierna izquierda y la pelota va totalmente arriba de la portería, que defiende el guardameta Freddy Pérez. ¿Y qué dirán los aficionados del equipo del Deportivo Marquense después de haberse expresado mal? de los jugadores que hoy le ponen cuerpo, alma y corazón, ganándole nada menos y nada más al equipo de Comunicaciones. Y entonces mejor, de repente calladitos se miran un poquito mejor. Aquí está ganando el equipo del Deportivo Emarquense. Mañana juega el equipo de Malacateco enfrentando a los Panzas Verdes de Antigua Guatemala. Y hoy jugó el equipo del Deportivo San Pedro. Los Supergallos ganaron, ganaron bien, ganaron bonito, ganaron con excelencia, ganaron ordenado. El equipo del Deportivo San Pedro, felicitaciones, de veras. Se llevan ese aplauso de todo el departamento porque está haciendo un trabajo totalmente espectacular con ese ordenamiento en la media cancha, en todos los sectores del rectángulo de juego. Así es de que ganó bonito y lo hizo ante el equipo chicharronero. Nos vamos a los últimos minutos, estamos arribando a la altura del minuto número 39 en la segunda mitad, señoras y señores. Oyentes de Futura 92.3, la formación del equipo del Deportivo Marconso está merodeando la portería, está acariciando, está enamorando, sigue enamorando al guardameta Freddy Pérez. Comenta, Tato, delante, ¿qué estás tomando?
3: Cada la mejor cerveza, y es que eso lo hace porque tiene dos jugadores más, tiene que aprovechar, es el equipo que está encimando con algunos desaciertos, que quizás lo de David Grande todavía, pues sí, consiguió una anotación, pero ha fallado como tres de momento, y no logra encontrar la tercera anotación. Está luchando, aparece el guardameta Freddy Pérez, o sus defensores, entonces son los que están batallando. La verdad que sí, muy, muy decadente, muy mal lo del equipo de Comunicaciones. Le está lloviendo por aquí, por allá, por abajo y por arriba, pero la eficiencia pues acá le meta mucho al equipo de Deportiva Marquense. Quizás no termine importando mucho, dos anotaciones del equipo de Marquense que le dan de 13 puntos en una difícil cancha, luego del papelón que se dio ante el equipo del Chile Comario Camposeco. Y entonces pues sí, ratifica también el buen momento lo de David de Chuk, que pasa sobre el costado de la izquierda. 86 minutos en la recta final en esta, bueno, en este partido, en la jornada número 8 de la Liga Nacional. Se juega 2-0. 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
0: 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Arrastra la pelota este jugador que es Bayan Camacho. Y entonces la va soltando porque el robo viene. El equipo de Comunicaciones en la media cancha. Este elemento se monta en su bicicleta. Vamos a ver qué dice el árbitro Luis Val. Sigue Camacho que abre el juego sobre la banda derecha. La va dejando para su compañero. Viene directamente este elemento que es el color Oliveira. Aquí le va a pegar. Apunta, dispara, tira. Pero bueno, aquí está el guardameta. Tiró Brian Castañeda, pero el guardameta Gustavo Gutiérrez se queda sin ningún problema con el esférico. Sale con balón dominado bien el jugador Elías Enoch Vázquez, con balón totalmente dominado. Está levantando la vista, está abriendo juego para su compañero Oscar Linton. Aquí está precisamente, retrocede el juego. Vázquez vuelve a quedarse con el esférico y le va dejando precisamente donde aparece el jugador Gordillo. Ahora está dejando precisamente la pelota para Gordillo. Gordillo está abriendo juego y lo hace para donde aparece Randall Corado. Corado devuelve la pelota para Gordillo, y Gordillo aquí está precisamente combinando para Vázquez, y Vázquez podría venir directamente para Linton. Linton tiene precisamente el esférico, está abriendo juego para el jugador David Chuk, deja para Brandon. Brandon de León está combinando en la media cancha, la deja para donde aparece ese elemento que es el jugador Brandon, que está abriendo juego precisamente donde está el jugador Gordillo. Está metiendo la pelota entre líneas, atención al juego, grandes posibilidades, pelota que viene totalmente para hacia la meta, hacia el filo del área, dejando precisamente para el equipo del Deportivo Marquense sobre el sector izquierdo. Se mete totalmente hasta la cocina, viene el jugador David. Es el jugador David Chuk, David, David, David. Y la pelota va quedando, atención al juego, le pegó el jugador David Francisco Grande, le pega de pierna izquierda, busca el ángulo totalmente cerrado, viene el guardameta, una sola mano y la manda para tiro de esquina. 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
0: Una sacadota de David Chuk, que tenía la presencia precisamente del jugador Samuel Camacho, pero bueno, David Grande le pegó bien el contrarremate y la pelota va totalmente arriba de la portería que defiende el guardameta del equipo de Comunicaciones. Cuando estamos arribando a la altura del minuto número 43, nos vamos a ir a la última. Qué gustazo el haber compartido micrófono con Jerry José Vázquez, la voz de reportero y cerca de voz de los protagonistas. Permitime la jugada, permitime la pelota, pelota que va y pasa saludando toda la portería del guardameta Freddy Pérez. Parecía ser que la pelota estaba en el fondo de la red. Nos vamos a los comerciales. Dierrito, buenas noches, buen provecho. ¿Y qué estás tomando?
2: 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Adelante, compañeros, todo un país los escucha. Les preguntan, ¿qué están tomando?
0: 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Están revisando el FVAS para verificar si la pelota había ingresado en un potente disparo, porque Karel Espino en la línea estaba sacando la pelota fuera de peligro, y entonces viene el señor Steven Morales en el estadio Cementos Progreso. Ahí estamos viendo la repetición. Sí, la pelota había ingresado, había rebasado, y entonces dice el árbitro principal, vamos a ver, hace el señalamiento. No. No hay gol para el equipo del Deportivo Marquense, pero la intentó. Estamos arribando a la altura del minuto número 90. Minuto número 90, tiempo cumplido, señoras y señores. Está ganando la promoción del equipo del Deportivo Marquense de 2-0. Hoy hablábamos fuera de micrófono, decían, el equipo de comunicaciones le va a ganar al equipo del Deportivo Marquense por lo que viene haciendo con ese estado anímico, con todas las alegatas, con todo lo que se vivió. Pero bueno, señores, señores, novedades en Deporte Baja, mi estimado Tato, ¿qué estás tomando?
3: Gallo, la mejor cerveza, 2 minutos más se van a agregar a estos finales 90 minutos. Tiro libre a favor del equipo del Deportivo Marquense. 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La voz amiga en los últimos segundos. ¿Qué está tomando?
0: 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Me parece que se siente un poco cómodo el equipo del Deportivo Marquense jugando fuera del Estadio Marquesa de la Ensenada. Recordemos que para el próximo sábado, a partir de las 20:08 de la noche, juega el clásico del occidente de la República de Guatemala. No será en la Liga de la Primera División, es en la Liga Nacional, en la Liga Profesional San Pedro, visitando al equipo del Deportivo Marquense el próximo sábado a partir de las 20:08 de la noche, partido que usted estará escuchando a través de Futura 92.3 para toda su dirección de la República de Guatemala. Somos la voz reconocida. Aquí está retrocediendo el juego, va dejando para Linton, y Linton está retrocediendo el juego para Vázquez. Es el jugador que va quedándose precisamente con el esférico. El árbitro principal, el señor Steve Morales, está consultando su cronómetro. Viene rápidamente el jugador Gordillo, levanta los brazos, dice el árbitro principal. Señoras y señores, oyentes de Futura 92.3, ganó el equipo del Deportivo Marquense 2-0 el equipo de Comunicaciones. Ganó el equipo de el equipo del Deportivo Marquense. Está sumando 12 puntos en la tabla respectiva de posesiones. Así será, así es de que será un partido bonito, entretenido, el próximo sábado en el clásico. Ganó el equipo del Deportivo San Pedro en la octava jornada, ganó la formación del equipo del Deportivo Marquense. Es que Marquense ha sacado resultados. Bueno, sumando en la tabla de visitante, y ha dejado puntos en su propia cancha con el equipo de el Xelajú, Mario Camposeco. Pero bueno, aquí ha ganado y ganó bonito. Dos jugadores que fueron expulsados por parte de la formación del equipo de Comunicaciones. Así es de que felicitaciones al equipo que le puso alma, cuerpo y corazón, y sobre todo el factor H. Eso es lo que le hace falta, mucha actitud. Pero bueno, ha ganado y le ganó a uno de los grandes, al equipo de Comunicaciones. 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Qué gustazo haber compartido micrófono con Jerry José Vázquez, la voz de reportero y cerca de la voz de los protagonistas, nuestro compañero Estuardo Vázquez, y por supuesto con Dani Gol, con esa transmisión del partido ante el equipo del Deportivo San Pedro, enfrentando a la formación del equipo de Misco. Y por supuesto con Aurelio Orozco en lo que concierne en los controles respectivos, puntualmente el muchacho con los cambios respectivos. Así es de que les agradecemos de manera muy especial. 2-0 el marcador entre Comunicaciones y el equipo del Deportivo Marquense. Por supuesto, a favor de el equipo del Deportivo Marquense. Nos vamos a ir a los comentarios finales. Por supuesto, revisando la tabla respectiva de posiciones, tal y como ha quedado en este momento, porque recordemos que el día de mañana hay encuentros deportivos para completar la jornada número 8 o la octava jornada. Como siempre, pues aquí con la descripción del partido, la voz amiga de Leonel Vázquez Navarro. Hoy no hay pasión deportiva porque hoy la jornada fue corridita y entonces nos vamos a ir al descanso, mi estimado Tato. Adelante, ¿qué estás tomando?
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Señoras y señores, finaliza los 90 minutos en la jornada 8 de la Liga Nacional del Fútbol Guatemalteco con la ganancia del equipo del Deportivo Marquense de 2-0 sobre el equipo de El Comunicaciones, con anotaciones de Fernando Escalante al minuto número 20 y David Grande al 71 en tiempo corrido. Con estos 3 puntos importantes, creo que tuvo posibilidades para más lo del equipo del Deportivo Marquense. Y acá sí, esto es serio, hablando del lado de El Comunicaciones, partidos que no gana, que no suma, está muy debajo de la tabla de posiciones. Ya le vamos a platicar de la tabla de posiciones, pero Comunicaciones no gana, perdió 3-0 ante el equipo de Misco, perdió 1-0 ante el equipo de Municipal, perdió 2-0 ante el equipo de Antigua GFC, ganó 4-2 ante el equipo de Malacateco en la jornada 4, perdió ante el equipo de Aurora de visita 3-1. En la jornada número 2 le ganó al equipo de San Pedro 1-0. Y en la jornada número 1 empató ante el equipo de Xochitepeques. Esto nos deja un margen bastante pobre, bastante escueto para el equipo de Comunicaciones. Y entonces sí, habrá que poner las telas en remojo para validar, para verificar realmente si lo de Comunicaciones es necesario o la limpia en su totalidad. Llegó Roberto Montoya, el mexicano, junto al Tin Herrera, Agustín Herrera, también mexicano, y eso tendría que cambiar, pero hoy totalmente desconcertado lo de el equipo de Comunicaciones. El que termina aprovechando es el equipo de Marquense, que Marquense una de sal y una de arena, porque perdió en su casa por goleada de 4-0 ante el equipo de El Chelecumbo de Campo Seco, y ahora pues termina ganando de 2-0 ante el equipo de El Comunicaciones, con ventaja de 12 jugadores evidentemente, pero al final de tanto las condiciones de juego pues lo permitieron, así lo hicieron. Lamentablemente por Javier Ledesma, que se fue por lesión. Ya verificaremos, ya investigaremos cuál es el diagnóstico de Javier Ledesma, si fue al final de tanto una lesión que lo puede dejar un par de partidos, o por simplemente por cuidarlo también en la prevención ante Ledesma. Jugadores que vienen con mucha fuerza, lo de David Chuk, lo de Francisco Grande, que anota el 71, anotó, pero se perdió casi como 4 intentonas de goles, y ahí tendrá que mejorar el equipo de Marquense, porque en esta ocasión Marquense iba ganando, pero en un empate, en una pérdida, las anotaciones o las posibles anotaciones que el jugador Grande se perdió en el partido, pues evidentemente hubiesen servido para muchas cosas. Vuelvo, repito, acá Marquense lleva ganando 2-0, y entonces era la intención y era la intención de ratificar la ganancia por parte del equipo de los Leones de Marquense. Próximo partido para Marquense, partidazo, señoras y señores, a menos de 13 días, y será ante el equipo de el Deportivo San Pedro, que hoy ganó ante el cuadro chicharronero de 2-0. Anda, pero imparable San Pedro en condición de local, y eso lo hace más fuerte, y ahora será un partidazo. ¿Cómo queda entonces en la jornada 8? San Pedro pues ganó su partido de 2-0 ante el equipo de Misco. Comunicaciones perdió de 0-2 ante el equipo de Marquense. Ya en algunos momentos va a arrancar el partido de Xochitepeques ante el equipo de Guastatoya. Y el mañana a las 15:00 PM, Aurora ante el equipo de Municipal. A las 6:00 PM, Malacateco Antigua y Chalajumbo de Campo Seco. A las 8:00 PM, ante el equipo de Cobán Imperial. ¿Cómo queda la tabla de posiciones? Municipal en el primer lugar con 16 puntos. Impresionante y merecedor al final de tanto lo de el equipo del Deportivo San Pedro, que con la ganancia de hoy está en el segundo lugar. Los mismos puntos que el equipo de Municipal con 16 puntos. Antigua en el tercer lugar con 15 puntos. Guastatoya en el cuarto lugar con 12. Misco en el quinto lugar con 12. Marquense se mete nuevamente en la clasificación con 12. A la espera de lo que haga Xelajú, que está en el séptimo con 10. Aurora en el octavo con 9. Malacateco, que juega mañana, que tiene 8. En el décimo lugar se queda Comunicaciones en el con 7 puntos. Cobán Imperial y Xochitepeques
y los últimos lugares con 4 puntos. Así están las cosas, amigos oyentes. Acá ganó el equipo de El Deportivo Marquense. Muchísimas gracias a nombre del grupo más grande en el suroccidente de Guatemala, Jerry José Vázquez, la voz del reportero y cerca de la voz de los protagonistas en la voz del comercio, hoy en el Máster Central, comandando al grupo más grande, a nuestro compañero Aurelio Orozco, y a nombre del profesor Leonel Vázquez Navarro, más conocido como la voz amiga, y como siempre, a nombre de este su servidor, Estuardo Vázquez. Nos vamos a descanso. Nos saludamos el viernes en punto de las 20 horas, 8 de la noche. Buenas noches, con permiso.

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Y muy buenos días y más buenos días, ¿cómo están? Espero que súper bien, arrancando con toda la actitud en este maravilloso 10 de septiembre de Radio Futura La Preferida. Estamos altamente agradecidos con Dios por un día más y sobre todo en encontrarnos nuevamente a través del 92.3 FM y además somos la mejor compañía en esta primera jornada de actividades. Así que muy buenos días y más buenos días. Adiós preocupaciones. Y por favor, siempre con una excelente actitud, vamos a resolver lo pertinente del día de hoy. Y mientras tanto, saben que aquí somos lo mejor que puedes sintonizar con la música extraordinaria, la información y las novedades que se hacen completamente presentes el día de hoy. Soy Alejandra Miranda y de la mano de Gerencia General y de cada uno de nuestros patrocinadores estaremos listos para disfrutar y además sugerirnos sus temas favoritos a través del 5699-2187 o en el 7760-2803. Así que vámonos con estas intervenciones musicales porque de verdad el gallo de oro Valentín Elizalde, con este homenaje que le hace el mismísimo Eden Muñoz, tenemos este jueves extraordinario lleno de transacciones comerciales en el Valle de la Esmeralda y otras actividades ya activas. Tenemos esto para presentarles, así que buenos días y buenos días.

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0: Y la buena música no se detiene aquí por el 92.3 FM. Escuchar a Frankie Ruiz en este horario es altamente interesante con esa salsa romántica. Y además con este clásico de clásicos que aún nos va a despertar muy bien para aquellos que aún continúan con sueño. Porque ocurre, pero mientras tanto aquí somos su mejor elección y su excelente compañía. Y sobre todo sabe muy bien que para que su mayor momento sea el poder realmente disfrutar y de cierta manera tener eso y mucho más, por favor, aplíquese. Y lo interesante es que es jueves, la semana casi termina, pero aquí nos estamos enfocando en el momento, así que no se rinda, por favor, muchas gracias. Y aquí recibiendo más a través del 5699-2187, esas sugerencias altamente interesantes, porque les cuento que ya son las 8 de la mañana con 36 minutos, y agradeciendo como siempre a los amigos de Manualidades Lucky, que les encanta estar en todo momento y en todo lugar con lo mejor en decoraciones, floristería, mantelería y mucho más, solamente en Manualidades Lucky. 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Pero ahora nos vamos con otro ritmo diferente, lleno de sentimiento, y además dicen por ahí que llega directo al corazón. Y este tema musical está realmente enfocado en el regional mexicano, pero Josie Cuen y Jorge Medina a su estilo nos regalan este tema y otros más, así que se los dejo el día de hoy.
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Y este tema musical seguramente se la dedicaron a su persona preferida, porque Fonseca sabe cosas, dirán por ahí. Pero mientras tanto, el tiempo sigue avanzando. Nos quedan exactamente 6 minutos para puntualizar ya las 9 de la mañana en este jueves 10 de septiembre de transacciones comerciales. Y además, déjeme decirle que ya estamos en redes sociales, que no se le olvide. Estamos como Futura TV. Ahí estamos, se lo reitero, como Futura TV, porque ahí vas a ver de todo lo relacionado a nivel local, nacional, también lo interesante del deporte y muchísimo más. Así que también sabemos que ya en pocos días se vienen también las actividades en honor a nuestra bella Guatemala. Así que el 14 y el 15 de septiembre le tendremos también ahí el contenido altamente interesante. Así que le invitamos a que nos siga y también a través del 92.3 FM hacemos su mañana altamente interesante. Ya en breves instantes se viene el noticiero de Vanguardia, Noticias Futura, la noticia segura, donde aquí también se va a enterar de todo. Entonces ya lo sabe, que a partir de las 9 de la mañana vamos a tener ahí mucho más y sobre todo con lo mejor de lo mejor. Bueno, y me están pidiendo música del mismísimo Valentín Elizalde. Aunque pasen los años, su legado seguirá siendo parte de nuestro diario vivir. Y más porque este tema dice diferentes emociones. Y además, cuando una persona va y viene, y que alguien nos explique por qué, hay muchas cosillas que pasan. Pero mientras tanto, tiempo al tiempo, ya sabe que ya viene el noticiero de Vanguardia. 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
1: Gracias por acompañarnos el día de hoy por el 92.3 FM. Vamos con la información pertinente de este grandioso jueves, asimismo con nuestro patrocinador oficial de este día.
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0: Los sucesos de las últimas 24 horas en nuestro departamento.
1: El paso vehicular en el Boquerón Esquipulas Palo Gordo, en la ruta hacia la zona costera de San Marcos, se encuentra bloqueado por transportistas pesados en protesta por el alto costo de los combustibles este jueves.
0: Ahora es momento de conocer qué es lo que pasa en el país.
1: El gobierno de Guatemala, por medio del Ministerio de Trabajo y Previsión Social, publicó este jueves en el Diario Oficial el Acuerdo Gubernativo número 149-2026, por medio del cual se autoriza el descanso para los empleados públicos el próximo lunes 14 de septiembre, una medida que surge en el marco de la celebración de las fiestas patrias.
0: Esta es la información internacional.
1: Una persona falleció en un deslizamiento de tierra y 41 resultaron heridas por inundaciones en el centro de Japón, afirmó la agencia de información, elevando a 2 víctimas mortales esta semana por unas fuertes lluvias y depresión tropical.
0: Así va el deporte.
1: La Federación Francesa de Fútbol se unió a otras agrupaciones europeas y decidió retirar su apoyo al presidente de la FIFA, Gianni Infantino, en la reelección a la que se presenta el 18 de marzo del 2027. Esto y más tenemos el día de hoy. Gracias por acompañarnos.
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0: y escuchar a la mismísima banda MS aquí por el 92.3 FM, es parte de la playlist de Ritmo y Tendencia. Y bueno, entre otras más, les voy a dar a conocer ciertos tips interesantes que pueden cambiar muchísimo y más a la cena todos los alimentos que usted de cierta manera adquiere en los días de compra, y más que hoy es jueves de comercio. 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Pues ahora, para que puedas como que quitar las imperfecciones y restaurar las fresas, puedas colocarlas con hielo durante 20 minutos y saldrán muy firmes y brillantes. Y para aquellos que de cierta manera han tenido la oportunidad de poder guardar sus zanahorias o el apio en un topper o en algún contenedor, les comento que la manera más sencilla para tenerlos súper bien conservados lo puedes hacer por medio de recipientes que tengan tapadera y sumergidos en agua. Y les cuento esto, que el apio tarda 2 semanas y la zanahoria hasta 1 mes, imagínense. Y si por si acaso guardabas tus ricas papas solas y sobre todo pues quieres que tengan mayor duración, puedes también colocarles una manzana. ¿Y esto para qué sirve? Pues previene específicamente que se pudra rápido. Así que bueno, son tips altamente interesantes que pueden ustedes realizar y les puede cambiar la vida totalmente. 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Así que nos damos rápidamente a un corte comercial, porque sí, el tiempo avanza y no se detiene el día de hoy. Buena mañana.
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0: Y por esos tiempos de Enrique Iglesias y Pitbull aquí por el 92.3 FM en este 10 de septiembre. Y muy buenos días y más de los buenos días. Estamos altamente agradecidos por la confianza que nos tienen en la zona costera, el altiplano y la zona centro en ser parte de su vida constantemente. Y bueno, hoy les comento que hoy es un día muy importante. ¿Y sabe por qué? Cada 10 de septiembre se conmemora el Día Mundial para la Prevención del Suicidio, así como lo escucha. Y así es, hoy en el 92.3 FM queremos recordar que la vida importa y si estás pasando por un momento difícil, no estás solo. A veces guardamos el dolor en silencio, pensamos que nadie nos entiende o que somos una carga, pero eso no es verdad. Hablar de lo que sentimos es un acto de valentía. La prevención empieza con la escucha. Si notas que un amigo o un familiar o alguien cercano está triste o se aleja, pregúntale cómo está. Un simple "¿cómo te sientes hoy?" puede cambiarlo todo. El suicidio es un problema de salud pública que se puede prevenir. No necesitamos ser expertos para ayudar, solo necesitamos estar presentes, escuchar sin juzgar y mostrar empatía. Si alguien, o probablemente tú, necesita apoyo psicológico de inmediato, es muy importante realizarlo. Recuerda que también algunas municipales o entidades del estado tienen a su disponibilidad también profesionales que estarán al tanto de tu salud mental y sobre todo en poder buscar los recursos y orientación gratuita. Algo muy importante que queremos recalcar el día de hoy, que pedir ayuda no es debilidad, es buscar una nueva oportunidad. Cuida tu salud mental y rompamos el silencio y abracemos la vida, por favor. Así que hoy, 10 de septiembre, se conmemora justamente el Día Mundial para la Prevención del Suicidio. Así que esto y mucho más llega también gracias al Instituto Ferdinand Lasalle, que nos informa y también nos educa por estos temas de mucha vitalidad. Vámonos a un corte, ya vuelvo. Excelente día.
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Y porque nosotros somos energía por el 92.3 FM y los mejores éxitos están en la playlist de Ritmo y Tendencia. Y porque hoy es viernes, aún lo tenemos más en cuenta. 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Así que todos atentos. Y gracias de verdad por hacer que su día sea completamente mejor en compañía del 92.3 FM de Radio Futura, la preferida. ¿Cómo va el negocio? Las ventas respectivas del día de hoy en esta primera jornada de labores, espero que bien. Los pendientes de la oficina, espero que estén ahí al tanto y dando el mejor potencial para mis amigas amas de casa. ¿Cómo están? Buenos días y más buenos días para los que van en su vehículo. Siempre con cuidado, por favor, y con los amigos de mi auto también. Vamos con precaución y altamente seguros. Vámonos con los AB Quintanilla, los Cumbia Kings. ¿Quién recuerda esa canción? Yo sí.

Y para ponerle más sentimiento, Grupo Frontera y Marca Registrada poniendo más y más y más en la playlist del 92.3 FM. Y sobre todo, mis estimados amigos, ya es momento de retirarnos. Muchísimas gracias por darnos esta primera jornada de labores para estar juntos desde su hogar, el negocio, la oficina, el taller, en su automóvil. Lo importante es que en donde quiera que se encuentren, ahí está Radio Futura, la preferida. Y sobre todo, hoy les deseamos muchos éxitos porque la semana también casi termina. Pero es importante, por favor, seguir compartiendo todo lo bueno y lo mejor de la vida. Soy Alejandra Miranda y si Dios lo permite, vuelvo el día de mañana viernes por muchas razones más para ser su fiel compañía y por mil motivos para agradecer y para sonreír. Y en breves momentos se viene mi estimado Juan Eliezer con lo interesante del hoy por hoy. Así que feliz jueves. Adiós. Bye.

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0: Música al estilo de Alex el Bizcochito. Ay, si ella supiera. Buenísimo tema para arrancar nuestra audición de este jueves 9 de septiembre para este año. Hoy estamos 10 de septiembre. Estamos en el 10 de septiembre para este 2026. Bueno, pues un saludo cordial para todos donde quiera que nos estén escuchando. Siempre a través de la frecuencia 92.3 FM de la preferida.
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0: Bienvenidos y bienvenidas a nuestra audición del Hoy por Hoy, señores. Segmentos especiales para que ustedes estén bien informados de lo que acontece a nivel local, nacional, internacional y en el deporte. Bueno, pues después de haber disfrutado de Ritmo y Tendencia, nosotros estamos de aquí hasta las 12 del mediodía para seguir acompañándoles con los mejores ritmos musicales para que ustedes puedan seguir realizando su actividad matutina con toda normalidad, con todo el éxito del mundo, con todos los deseos y las ganas de hacer bien las cosas. Claro que sí, con todos los ánimos también, ¿verdad? Bueno, pues un saludo cordial para todos, esperando que la actividad del jueves por la mañana pues sea todo un éxito. Bueno, nos arrancamos con nuestro primer segmento y esto te lo presenta Gallo, la mejor cerveza. Claro que sí, vamos a presentarle la perspectiva climática, cómo estará el clima, el tiempo en estas últimas 24 horas en el departamento de San Marcos. Escuche con atención para que sepa y usted se prepare si es que va a llover, no va a llover, va a salir o no va a salir. Bueno, pues hemos amanecido con una temperatura mínima de 11 grados centígrados y vamos a tener una máxima de 22 grados centígrados al filo del mediodía. Ay, ay, ay, ay, ay. Va a estar rico el calorcito entonces. Bueno, a esta hora de la mañana la temperatura ya está en 19 grados centígrados. Va para arriba, sigue subiendo. Bueno, según el Isigume, posibilidad de lluvia dice nada que ver. Ojalá, ¿verdad? Eso sí, tenemos una humedad del 57%. Y un viento que nos sopla de sur a norte a 6 kilómetros por hora. Bueno, señores, el pronóstico para este jueves 10 de septiembre. Bueno, pues tendremos un día parcialmente soleadito con posibilidad de lluvia entre tarde y noche. Así que ya escuchó, prepárese si va a salir o no va a salir. Porque el calorcito va a estar sabroso al mediodía y posiblemente una llovizna, un chubasco por la tarde y tarde-noche. 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Buenos días, bienvenidos.

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2: Gracias por continuar en sintonía nuestra. Llegamos a las 10 de la mañana con 32 minutos. Vamos a presentarles nuestro segmento deportivo. Claro que sí. En el Hoy por Hoy, señores, del jueves. Ay, hoy hay de transacción comercial aquí en el Valle de la Esmeralda. Vamos con nuestro segmento deportivo, decíamos. Pues el día de ayer se celebró ya la octava fecha del fútbol profesional en Guatemala. Hoy continúa con el partido entre Malacateco y Antigua. Esto será aquí en Malacatán, por supuesto. También a las 3 de la tarde se va a enfrentar Municipal contra Aurora. Bueno, pero lo que nos interesa es cómo están los resultados, cuáles fueron los resultados del día de ayer de los equipos que representan a San Marcos en la liga profesional. Bueno, pues les cuento. Deportivo Marquense viajó a la capital, al Estadio Cementos Progreso, y se va a traer los 3 puntos. Claro que sí, le ganó a los Cremas del Comunicaciones. 2-0, 2-0 quedaron ahí los Leones contra los Cremas. Pero bueno, pues yo creo que le fue fácil a los Leones, porque el cuadro de Comunicaciones se quedó con 2 elementos. Expulsaron a 2 elementos del cuadro Crema, y ahí pues se mermó el trabajo de los blancos. Por otro lado, señores, San Pedro en su reducto aquí en el Municipal San Pedrano enfrentó a Misco, ganando 2-0 también. Tocado los gallos, ahí estamos en el segundo lugar todavía. No hay quien nos baja de ahí, ¿no? Bueno, pues ahí está la información, nuestro segmento deportivo. 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

septiembre. Ya casi nos acercamos a celebrar el cumpleaños de la patria guatemalteca el próximo 15. Bueno, mucha atención para todos los transportistas que viajan de la cabecera departamental de San Marcos hacia la zona costera o vienen de la zona costera hacia la cabecera departamental de San Marcos. Bueno, les informamos que un grupo de transportistas bloquearon ya la carretera del sector El Boquerón, Esquipulas Palo Gordo. Ahí donde le llaman El Boquerón La Cruz, ¿no? Lastimosamente, el presidente nos ha quedado mal. Estas fueron las palabras de un ciudadano en el sector El Boquerón que está ahí pendiente de el bloqueo. Así que ya lo saben, no hay paso para la zona costera. Y en otros puntos también a nivel nacional hay bloqueos porque varios transportistas, varios habitantes guatemaltecos no están de acuerdo con esa ley que aprobaron los flamantes diputados del Congreso de la República, donde dijeron que va a haber un precio tope, dice, a las gasolinas, a la gasolina regular y al diésel de 39 quetzales y a la gasolina super de 41 quetzales. Si sube el precio, dice que ellos van a dar el subsidio. Bueno, pues ahí está, señores, para los transportistas no hay paso hacia la zona costera ni de la zona costera hacia la cabecera departamental de San Marcos. 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

Bueno, la mañana sigue su curso. Nosotros también continuamos acompañándoles con lo mejor de la música en esta mañana de jueves. Diciéndole a todos éxitos y felicidades ahí donde están laborando arduamente, ¿no? Puede comunicarse con nosotros a través de las dos vías directas 7760-2803 y a través de nuestro WhatsApp 5699-2187. Una buenísima mañana para nuestros buenos amigos. Asiduos oyentes de La Preferida allá en Malacatán, San Marcos. Gracias por comunicarse con nosotros. También para quienes nos están amplificando aquí en Cantón El Mosquito, zona 3, precisamente ahí en la terminal de autobuses. Sigan en sintonía de La Prefe, porque somos los reyes de la música.

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3: Muy buenos días, bienvenidos a nuestra hora de noticias a través de nuestro noticiero de vanguardia, la noticia futura, la noticia segura. 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
3: Claro que sí, pasamos rápidamente a la noticia departamental. Mucha atención. Se inauguró el camino que comunica el caserío El Platanillo hacia Caserío Juárez, de Aldea Provincia Chiquita, aquí en San Pedro Zacatepeques. Después de muchos años de enfrentar dificultades para trasladarse hacia comunidades aledañas, hoy los vecinos cuentan con una nueva vía de acceso que facilitará la movilidad, el transporte y la comunicación, contribuyendo al desarrollo de las familias y comunidades de este sector.

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1: Claro que sí, pasamos a la noticia nacional. Carlos Leonardo Valvides, presidente de la Gremial de Transportes Extraurbanos de Pasajeros, llegó al Congreso de la República este miércoles y entregó al presidente Luis Contreras una carta y anunció que están en contra del subsidio aprobado la noche del martes por el Pleno del Congreso, por lo que le han pedido al presidente Bernardo Arévalo que vete esa ley.

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1: Vamos rápidamente a la información internacional. Mucha atención. Países del Golfo diversifican sus alianzas de seguridad y buscan reducir su dependencia del estrecho de Hormuz mientras se prolonga la guerra con Irán.

0: Así va el deporte.
1: Bueno, y en el deporte, mucha atención, el futbolista argentino Ángel Di María brindó una rueda de prensa este miércoles para negar los rumores sobre su retiro del profesionalismo. Aseguró que está muy feliz de su actualidad en el club Rosario Central y que está disfrutando del fútbol argentino. No me quiero retirar, no me voy a retirar, estoy feliz. Estoy disfrutando del fútbol argentino, dijo finalmente Di María. Este fue el noticiero de vanguardia, la noticia futura, la noticia segura. 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

Bueno, seguimos con más de la buena música, acompañándoles en las actividades matutinas del jueves 10 de septiembre. Cuéntenos qué tal de desfiles, qué tal de ensayos de bandas escolares. Ya se escucha, ¿verdad? Bueno, vamos con más información. Les cuento que el INSIGUME informó sobre un temblor de magnitud 4.6 grados con epicentro en el Océano Pacífico. Bueno, pues este fenómeno telúrico fue registrado a las 7 de la mañana con 29 minutos de hoy jueves. ¡Ay, a las 9 de la mañana! ¡Ay! Se sintió otro movimiento telúrico con magnitud de 3.7 grados. No sé si lo sintieron o no lo sintieron. Los dos estuvieron epicentro en el Océano Pacífico de nuestra patria guatemalteca. Bueno, sigan marcando el 7760-2803. Aquí estamos para complacerles, para acompañarles, porque somos los reyes de la buena música.

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Bueno, llegamos a nuestro segmento, los grandes de la música latina, lo que hacen, lo que dicen, lo que producen y lo que les ocurre a tus artistas preferidos, presentados a través de Hoy por Hoy de Futura Radio y gracias al gentil patrocinio de Calentadores Tropical, el emperador de los calentadores. Bueno, hablemos un poquito de otro de los cantautores guatemaltecos que dejó un legado de música rock aquí en Guatemala, música de rock chapina, buenísima por cierto, que ya casi se van a cumplir 24 años de su fallecimiento. Me refiero a Ricardo Andrade. Pues un tributo especial para el músico guatemalteco Ricardo Andrade tendrá lugar en octubre, en vísperas de los 24 años de su fallecimiento. Bueno, pues el motivo de este tributo es para hacerle un homenaje y que el legado de Ricardo Andrade siga y que las nuevas generaciones conozcan sus composiciones y sus excelentes canciones. Ricardo Andrade fue un artista favorito del rock nacional. Esa manera de escribir tan linda marcó la vida de muchos guatemaltecos. Bueno, pues al repertorio de Ricardo Andrade se sumarán canciones de otras bandas nacionales como Bohemia Suburbana, Viernes Verde, Razones de Cambio, Viento en Contra y Malacates Trébol Show. Claro, se hará un resumen de rock nacional. Y después se hará un tributo largo a Ricardo Andrade con otras 17 o 20 canciones más. ¿Qué te parece, no? Qué buenísimo recordar a Ricardo Andrade. Buenísimo compositor musical de varias canciones que gustaron mucho a nivel nacional y a nivel internacional. Bueno, pues este fue nuestro segmento Los Grandes de la Música Latina, presentados a través de Hoy por Hoy, gracias a Calentadores Tropical, el emperador de los calentadores. 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

Bueno, el tiempo no se detiene. Llegamos a las 11 de la mañana con 35 minutos. Vamos a presentarles ahora nuestro segmento económico. 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Bueno, les comento, el Ministerio de Economía sufrirá, dice, un recorte de más de 400 millones de quetzales tras la aprobación del subsidio a los combustibles y al diésel, lo que podría dificultar el cumplimiento de sus compromisos para finalizar este 2026. Claro que sí, hombre. Bueno, pues ahí está la información, nuestro segmento económico presentado gracias a Ban Rural, el amigo, el cuate que te ayuda a crecer.

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